0: 9:41.
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0: 10 y 14 minutos.
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0: 10:21.
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1: 10:43.
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0: 11:02.
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3: Ahora les voy a cantar una canción que quiero que me escuchen con todita la atención ustedes. Yo me he dedicado a hacer hartas cosas alegres, hartas cosas así con jugosa, como se llama, con arte y picardía. Pero ahora les quiero hacer una cosa triste, oiga, y quiero que me perdonen ustedes. Yo me he fijado, oiga, en la juventud, toda esa juventud que tiene 12, 13 años, que andan fumando, oiga, a mí me da pena realmente. Yo también fumaba cuando tenía 12 años, pero ahora me miré para atrás y dije, seré tonto, ¿para qué fumé si todo el tiempo me hizo mal el cigarro? Así que dejé de fumar y me fijé en toda esa juventud y hice una canción bonita, muy triste, sí, para toda esa juventud que tiene 13 años, que andan fumando porque hace muy mal el cigarro, el tabaco es dañino para la salud, dicen. Así que yo hice esta canción bonita y se llama Yo quería fumar.

0: el cantante con todos ustedes aquí, oiga, tan triste la canción, ¿no? En serio, a mí me da mucha pena cantarla, oiga, en serio.
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0: 11:12.
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0: 11:20.
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1: 11 y 50 minutos. 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

0: ya.
1: Son las 12 de la noche y 11 minutos.
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0: Son las 12 de la noche y 27 minutos.
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0: Son las 12 de la noche y 54 minutos.
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0: 1:11.
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0: 1:23.
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0: 28 minutos.
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0: 36 minutos.
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1: 1:43.
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0: 1:50.
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0: Y para vos,
1: Chino,
0: donde quiera que estés.
2: Ahí estamos. Muchas gracias.

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4: 6:04.
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Vamos, somos, no se confunda, la mañana fenomenal.

Cada día la compañía de quién, de la más mejor, si no lo digo yo, ¿quién lo va a decir? La mañana fenomenal. 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Damas y caballeros, usted está en compañía de, claro, la más mejor, la mañana fenomenal.

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Mañana, fenomenal.

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3: 6:32 minutos.

Estamos, claro que estamos en nuestra mañana, siempre fenomenal, por supuesto, acompañándoles. Gracias también por acompañarnos. 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

0: Y así vamos avanzando en nuestra mañana fenomenal. 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

Y aquí vamos, vamos, vamos, vamos, vamos, avanzando en la mañana fenomenal. 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
1: Y un minuto.
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3: ¿Qué tal? Sí, esta es su mañana fenomenal, nunca se me le confunda. Aquí estamos colocándole el Wendy correspondiente de cada día. 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Somos la mañana fenomenal, la.

Damas y caballeros, así estamos, estamos colocando el Wendy de cada día acá. ¿Por dónde va? En nuestra mañana siempre fenomenal, sí, pues le colocamos ritmo, le colocamos todo, le colocamos incluso aquello. Ya, mañana fenomenal.

Sí, damas y caballeros, somos, nunca se me le confunda, nunca se me le confunda la mañana fenomenal, así como son todos nuestros auspiciadores, son fenomenales. 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

Estamos en nuestra mañana fenomenal. Gracias por aguantarnos, gracias por preferirnos, estimados auditores. 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

Cada día tenemos la oportunidad de acompañarle y cada día le decimos gracias. Muchas gracias por acompañarnos, también ustedes por aguantarnos, también toda la familia. Sí, pues aquí estamos colocándole el Wendy. 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
1: Y 4 minutos.
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Vamos, somos, no se confunda, la mañana fenomenal.

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Damas y caballeros, usted está en compañía de, claro, la más mejor, la mañana fenomenal.

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3: Cada día nuestra compañía, por supuesto, acá en nuestra mañana fenomenal, con Tuti, con todo lo que acá acostumbramos a traer y, por supuesto, con nuestros auspiciadores que son fenomenales, al igual que ustedes. Mañana, fenomenal.

Estamos, claro que estamos en nuestra mañana, siempre fenomenal, por supuesto, acompañándole. Gracias, gracias también por acompañarnos. 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

Y así vamos avanzando en nuestra mañana, fenomenal. 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

0: 9:04.
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Gracias, Señor, por mi historia. Una historia bendecida. Una historia de logros y alegrías, de lucha y de tropiezos, también de grandes confrontaciones. Una historia con luces y sombras, todas parte de mí. Ayúdame, Señor, a seguir sanando, a dejar a un lado las heridas que son imposibles de borrar, pero que constituye mi gran fortaleza. Permíteme seguir viéndote en todo y reconociendo tu presencia en cada respiro y en cada latido de mi corazón. Amén.

Hola, ¿qué tal? Hermanitos del alma, amigos y amigas de la sintonía, tengan todos ustedes muy, pero muy buenos días y sean bienvenidos una vez más, como de costumbre, a este espacio radial, este programa espiritual que se emite todos los días en la mañana. Todos los días de lunes a viernes estamos a esta hora a través de la radio fenomenal. Una alegría enorme, hoy ya tenemos lunes 24 de agosto de este año 2026. Y seguimos adelante, el tiempo no se detiene en esta tarea de curación, de sanación, pero también de mucha orientación espiritual, porque hay personas que hoy quieren como primera medida saber qué es lo que está pasando.

0: 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Comuníquese, consulte, pregunte por su enfermedad, por su salud, pregunte por su pareja, pregunte por un familiar que esté en el alcoholismo, que esté en la drogadicción, por un familiar que esté bloqueado, que esté estancado. Mire que hay personas que a veces les cuesta por sí mismos poder buscar ayuda, y cuando alguien intercede por ellos, a esa persona le cambia la vida. Y eso son cosas que ante los ojos de Dios traen muchas bendiciones a la vida de la persona de quien lo realiza. Entonces, son todas las preguntas que usted puede formular. 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Y tenemos precisamente mensajes de WhatsApp, pero también tenemos gente que se comunica con nosotros, persona que nos llama a esta hora.
1: Hola, bienvenida al programa.
2: ¿Aló? Buenos días.
1: ¿Cuánto hace que nos escuchas?
2: 4 meses.
1: Ok, regálame tu fecha de nacimiento, hazme el favor.
2: El 2 de noviembre del 54.
1: 2 de noviembre de 1954.
2: Sí.
1: Bueno, escúchame con atención, porque estás en una gran constelación, como es la constelación de Escorpio. Eres una mujer noble, servicial, eres muy detallista con tu hogar, siempre estás pendiente de las personas que amas, no solamente sientes el amor, sino que también lo demuestras, y eso habla muy bien de ti. Veo que eres una mujer casada, que vives con tu pareja. ¿Cuánto llevas con tu pareja?
2: 26 años.
1: Dame la fecha de nacimiento de él.
2: El 2 de octubre del 54.
1: 2 de octubre de 1954.
2: Sí.
1: Hay una preocupación tuya, es más, el motivo de tu llamada tiene que ver con esa preocupación.
2: Porque pasa tomando nomás y no quiere trabajar, entonces por eso yo llamaba.
1: Ok, escúchame con atención. Mira, aquí se ve que esto no es normal, están provocando comportamientos que son dañinos para la relación, a pesar de que ustedes son personas ya adultas, personas ya mayorcitas.
2: Sí.
1: Se ve que hay intención negativa de terceros.
2: Sí.
1: Esta persona, su pareja, yo veo que él presenta depresión, él presenta un deterioro físico, pero también un desgaste mental muy fuerte, y es una persona que cuando no está curado, como se dice comúnmente, es una persona que está triste, está melancólico, está con mucho temor, con muchas dudas, y a veces como que busca ese refugio en el alcohol. No es que yo quiera justificar, porque aquí hay un problema de alcoholismo,
2: sí,
1: pero no hay que entrar a señalarlo, a reprocharlo, a retarle, porque él está siendo víctima de una maldad, así como usted. Les hicieron algo malo desde hace mucho tiempo,
2: ¿ya?
1: Para que ustedes no sean felices, y este comportamiento es consecuencia de ello. Entonces, antes de que entres en rabia, yo diría que hacer un alto en el camino, tratar de ser muy comprensiva, muy tolerante, aguantar. Yo sé que a veces te quisieras estallar, pero tienes que aguantar, porque como te digo, él también necesita ayuda.
2: Sí.
1: Yo te voy a invitar para que me visites prontamente en la consulta, ¿ok?
2: ¿Ya?
1: Porque es en la consulta donde yo voy a poder ayudarte. Te voy a decir de dónde proviene este daño, cuánto hace que lo hicieron y qué persona fue la que hizo, y cuál es la persona que los quiere ver a ustedes en esta situación tan difícil.
2: Muy bien.
1: Que Dios te bendiga. Que Dios te bendiga a ti, a tu familia. Muchas gracias por participar y espero pronto verte en la consulta.
2: Ya, gracias.
1: Hasta pronto.
0: Qué lindo cuando la gente se comunica, cuando la gente participa del programa, cuando la gente escribe. Mire, son cantidades de mensajes de personas con preguntas que a veces parecen muy comunes, pero debemos entender que todos los seres humanos tenemos una perspectiva diferente.

0: Frente. Yo sé que muchos están atravesando rachas negativas de mala suerte, pero no para todos es el mismo caso. No todos es por la misma situación que se encuentran pasando este momento difícil. Hay personas que presentan problemas de salud, pero muchos tienen problemas que pueden ser naturales, tratables normalmente con medicina convencional, como hay personas que presentan problemas de salud, pero que están siendo víctimas de prácticas oscuras, de trabajos macabros, de cosas muy negativas que tienen que ver con maldad, con envidia, como origen. Entonces, todos los casos son distintos, a pesar de que los síntomas o las preguntas parecen que todas son muy comunes. Voy a darles el teléfono a la gente que quiere comunicarse, las personas que quieren sacarla ahorita para venir a la consulta el día de hoy, las personas que quieren saber de primera mano qué es lo que está ocurriendo con su vida, qué es lo que está pasando realmente y qué es lo que tiene que hacer para poder salir de esa situación tan difícil. Anote, por favor, este teléfono, más 569-85-61-28-82, 985-61-28-82. Puede comunicarse ya en este momento, envíeme un mensaje, deme la fecha de nacimiento, hágame una pregunta puntual o pida una orientación en general si lo prefiere. Y en el mejor de los casos, pues aparte una hora para que venga la consulta hoy lunes 24 de agosto de este año 2026. Vamos a compartir testimonios, palabras de fe, palabras de agradecimiento, historias de vida reales con todos ustedes y ya regresamos.
1: Aquí llevo como tres veces visitando. Me sentía decaído de todo, del cuerpo, de la naturaleza, de sin ánimo mucho. Se me agachaba, se me iba para abajo cuando iba a tener relación. Quedan vergüenza, justamente quedan vergüenza con las mujeres. Claro, justamente me hizo daño para que no fuera feliz con ninguna mujer. Se pasa así porque le hacen daño espiritualmente y uno no se da cuenta, lo sabe. Porque a mí me pasó, juro delante de Dios que es un testimonio real. Sí, porque es la verdad la que estoy diciendo.
2: Hay gente mala y gente buena también, pero hay gente mala y ahora yo me di cuenta. Yo no creía mucho en esto y lo escuché por la radio y vine a ver y en principio creí al tiro porque me dijo todo lo que me estaba pasando y ahora con mayor razón creo más, tengo más fe ahora. Sí, juro ante Dios que es verdad, es verdadero, es real. Bueno, que crean, que vengan, que es verdad, todo lo que pasa aquí es verdad, tienen que creer. Yo no creía, pero ahora creo y...
0: Gracias, muchas gracias, hermanitos espirituales, a la gente que está en la sintonía. Gracias, nos permiten llegar a sus hogares. De verdad que todos los días esta cita a través de la radio es importante. Hay muchas personas que me han escrito y me dicen: maestro, yo no lo he visitado, pero cuando escucho la radio siento algo. Y de eso se trata, porque acuérdense que el mundo espiritual va muy ligado con también la parte energética de nuestra vida. Recuerden que somos una partícula diminuta de este universo en el que habitamos y que constantemente es energía fluyendo, sea para bien o para mal, porque la energía puede ser negativa o positiva. En el caso nuestro, lo que pretendemos es poder, a través de la reflexión, a través de una palabra sincera, a través de una palabra con un argumento, poder canalizar esa energía positiva y que pueda servir, por lo menos inicialmente, a una persona que esté atravesando un momento difícil. Mire, yo siempre les digo en los programas, yo soy feliz cuando sé que a través de mi programa muchas personas, por lo menos, se reencuentran con su fe, vuelven a creer y vuelven a tener esperanza. Vamos a tomar nota del teléfono celular, las personas que quieren comunicarse, la gente que quiere sacar una ahorita, las personas que quieren pedir una orientación. Para eso se habilita esta línea telefónica, más 569-85-61-28-82. 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Línea telefónica que está habilitada ya y todo el día. 9-85-61-28-82. 2882. Hemos llegado a la parte final de esta emisión. Les deseo desde lo más profundo de mi corazón que tengan un gran comienzo de semana, que esta sea una grandiosa semana absolutamente para todos. Que el Señor los bendiga, que Dios los ampare y que los favorezca. Los quiero mucho, los llevo en mi corazón y hasta pronto.
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11: Y aquí vamos, vamos. Avanzando en la mañana fenomenal. 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
5: ¿Qué tal? Sí, esta es su mañana fenomenal, nunca se me le confunda. Aquí estamos colocándole el Wendy correspondiente de cada día. 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

Damas y caballeros, así estamos colocando el Wendy de cada día acá. ¿Por dónde va? En nuestra mañana siempre fenomenal, sí, pues le colocamos ritmo, le colocamos todo, le colocamos incluso aquello. Ya, mañana fenomenal.

Sí, damas y caballeros, somos, nunca se me le confunda, la mañana fenomenal, así como son todos nuestros auspiciadores, son fenomenales. 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

0: Estamos en nuestra mañana fenomenal. Gracias por aguantarnos, gracias por preferirnos, estimados auditores. 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
1: 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Tenemos llamado. Aló, ¿con quién hablo?
2: Yo me llamo Herminda Maristele.
1: Gracias, Herminda. Dame la fecha de nacimiento tuya, por favor.
2: 1973.
1: ¿Qué día y qué mes?
2: Yo nací el 7 de enero de 1983.
1: Vamos a mirar las cartas del tarot. Ponga la mente, el corazón, todo lo que me quiere preguntar, hermana mía, ¿correcto? Y que podamos ver salud, amor, prosperidad y felicidad. Escucho guaguas por allá en su casita, la familia, los hijos, ¿verdad?
2: Sí, yo tengo a mi hijo que está en España.
1: Dios me le bendiga. Mira lo que le marcan las cartas del tarot. Es una mujer muy luchadora. Es una buena madre. Es una mujer que da la vida por sus hijos. Y es un apoyo importante de la familia. Porque usted es apoyo para los demás. Está enferma, está decaída y se encuentra triste.
2: Sí.
1: Aquí hay preocupaciones por un hijo suyo. ¿Cómo llama él?
2: Sí, Oscar.
1: ¿Y qué fecha tiene Oscar? ¿Sabe el día en que nació?
2: Nació el 31 de octubre de 1992.
1: Vamos a mirar tres carticas para Oscar. Él está en depresión, él está en tristeza. Y una persona en depresión es capaz de quitarse su propia vida. No me gustan estas cartas que veo, porque lo veo a él bastante deprimido y bastante triste. Usted enferma. La enfermedad suya tiene que tener cuidado.

0: Vuelvo el llamado para hacerle llegar allá a su región, porque usted, ¿de qué ciudad es? Perdone.
1: Yo vivo acá en Serena.
0: Entonces le voy a hacer llegar o atenta a las visitas que vamos a hacer a Serena para que reciba el paquete Putumayo. Esté atenta a mi llamado, hermana. ¿Le hablé verdades o le mentí en algo?
1: No, está todo bien, todo lo que me dijo.
0: Bueno, mamá, la llamada está un poco mala. Yo la dejo, pero atenta a una visita. Dios te le bendiga.
1: Ya.
0: Hasta pronto.
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0: 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Aló, ¿con quién tengo el gusto?
1: Don Miguel Morales.
2: Amigo Miguel, gracias. Su fecha de nacimiento, por favor.
1: El 15
2: de marzo.
1: Sí, de abril.
2: Abril del año 53. Vamos a mirar las cartas del tarot. Ponga en la mente, en el corazón, esa pregunta seria que tiene por hacernos. Porque vamos a mirar, y cosa buena, cosa mala que indio vea, mi obligación es de hablarle, hermano mío, con la verdad.
1: Bien.
2: Sepamos que la salud es el tesoro de la vida y sepamos también que la buena suerte se hace, la mala se combate, y el que no espera vencer en esta vida ya está vencido. Mira lo que me están marcando las cartas del tarot, hermano mío. Présteme mucha atención. Su salud se está bastante decaída. Se encuentra enfermo. Sí. Problemas que tiene a la parte de su salud. Le escucho bastante ruido. Usted tiene el altavoz, ¿verdad?
1: Sí, no tengo el altavoz.
2: No vaya a poner altavoz porque es que hay mucho ruido y no le puedo escuchar bien. Regáleme solo un minuto de su tiempo, que mis palabras van a quedar guardadas en su mente y en su corazón. Hay problemas a la parte de su salud. Hay problemas que no le dejan vivir en paz. Hay muchas dificultades que usted ha tenido en su vida. Y problemas a la parte familiar, problemas en el hogar, el dinero bastante alejado. Son varias las dificultades que estoy viendo, hermano mío. ¿Es así o no es así?
1: Es así.
2: Una suerte bonita se ha marchitado hace un tiempo, ha venido para atrás. Hay alumbramientos a su energía, a su suerte. Esto le impide la felicidad y la misma prosperidad. A usted lo están molestando por medio de cosas malas. ¿Usted sabía, tenía conocimiento?
1: Sí.
2: Por eso es que usted no puede dormir. Hay noches que no duerme y se desvela y el día permanece muy cansado, muy agotado. ¿Hace cuánto que le pasa esto?
1: Yo llevo 2 años con lo mismo.
2: Y no ha podido prosperar. Usted ha venido en suerte y en salud. Le voy a regalar el paquete Putumayo. Estos elementos me le van a traer prosperidad. Cuando hay cosa mala, cuando hay cosa negativa, la cortamos. Viene protección, viene aseguranza. El aceite madre selva lo vamos a aplicar en el cuerpo y vamos a pedir la salud, que es el tesoro hermoso de la vida. El paquete indígena del Putumayo yo se lo voy a regalar con cariño. ¿Usted me lo recibe?
1: Sí, señor.
2: Entonces, atento, hermano mío, para tomarle los datos. Le voy a devolver el llamado y vamos a hacerle llegar esto a su ciudad, a su región, de donde nos esté llamando, ¿correcto? 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Con estos elementos vamos a abrir suerte, prosperidad y felicidad. Que si le están haciendo mal, usted sabe que sí, ¿verdad? Usted sabe que...

0: que le han envidiado de tiempos y usted sabe que le han hecho daños del pasado. Hay cargas negativas que hay que retirar. Yo le voy a enseñar cómo. Atento a mi llamado, don Miguel. Muchas gracias por haberse comunicado. ¿Le gustó la llamada?
1: Sí, gracias, señor. Gracias, muy amable. Gracias.
0: Yo le agradezco el minuto de su confianza. Hasta pronto.
1: Gracias, señor. Que Dios lo bendiga. Gracias.

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1: ¡10 y 51 minutos!

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2: 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Si tú vas apurado, si tú andas tranquilo. La hora.
3: 11:02.
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Muy otra vez. Y ahí sí, ¿cómo están, chiquillos? Buenos días, ¿cómo le va? ¿Cómo está? Oye, ¿por qué está tan fuerte esta cuestión? Y ahí estoy regulando lo que pasa es que Lucho Correa, yo creo que el que deja fuerte esta cuestión. Ya lo estoy cachando, ya te voy a agarrar a charchazo, Lucho Correa, cuando te vea. Pero un saludo grande igual, porque igual te quiero. ¿Ah? Luchito. ¿Cómo están, chiquillos? ¿Cómo les va? Muy buenos días. Bienvenidos a Jipa Tu Caldo, Radio Fenomenal 97.1 en este lunes 24 de agosto, donde saludamos a los Bartolomé, que están de onomástico. ¿Ah? Le mandamos un gran abracito a todos ellos, cierto, que tengan una linda celebración. A la gente que está de cumpleaños también, por supuesto. Los que están celebrando alguna cosita bonita también. Pues le mandamos un gran abrazo a todos ellos. ¿Ah? Oye, ahí vamos a arreglar este tema. Oye, vamos a revisar el tiempo al tiro. Quiero darle una vuelta porque estuvo fresquita la mañana. Ha escarchado todos estos días desde muy temprano, ¿cierto? Ha estado fresco. Ya en las tardes sí han habido rico solcito el fin de semana, por lo menos. Hoy día parece que va a estar medio nublado, pero vamos a revisar cómo va a estar el clima durante lo que resta de semana para que usted se programe. Pues a todos nos programemos ahí un poquito de cómo se va a vestir. ¿Cuándo sacan los shorts? ¿Cuándo? No, usted tiene todo eso guardado, ¿cierto? Hoy día el puras cosas pelúas se pone, encima, ¿sí? De hecho, le mando un saludito a unas amigas que recién le hicimos una notita que va a salir en Radio Ventisquera un rato más. Ya la vamos a estar subiendo, por supuesto, a nuestras redes sociales también. Morubí, ahí en Lautaro 154, tienda de ropa americana. Le mandamos un gran abrazo a las chiquillas, la Pati y la Joanita, ahí que están full pega también poniéndole cariño a su negocio, a su emprendimiento. Oye, gente que tiene otra pega ya durante la semana y además tiene ese emprendimiento que lo tienen en las tardecitas y que da pie vista a lo que siempre conversamos, ¿verdad? De gente que, aparte de tener su trabajo, tiene algo más siempre dando vuelta, una pyme, alguna cosita por ahí para generar mayor cantidad de ingresos, porque no está fácil la cosa, pues ese es un poco el tema. Oye, efectivamente va a estar nublado hoy día durante la tarde y en la noche vamos a tener nublado, chubascos débiles, a una máxima de 6 grados hoy en Coyhaique. Ya a nivel regional, bien similar, nublado en la mayoría de las localidades. En Tortel, por ejemplo, también van a tener lluvia en la noche, nublado durante la mañana y tarde, con

7 la máxima. 3 la máxima en Biohiggins, también nublado durante todo el día con chubascos en la noche. Puerto Ingeniero Ibáñez también nublado durante todo el día, 5 la máxima. 3 la máxima en Balmaceda con día nublado también. Puerto Sydney y Aysén también van a estar ahí, mejor la temperatura, sí, con 10 grados. Estuve el sábado en Puerto Aysén, viejo, te tocó día bonita, la suerte que tuvimos, así que mandarle un saludito grande ahí a todas las pymes que recorrimos, también los negocios, a los amigos de Casa Live, por ejemplo, Manos Mágicas, fuimos a ver un local que se llama Manos Mágicas, estuvimos en el café ahí irlandés también, estuvimos como, oye, me comí un sanguchito muy rico, viejo, así que un saludo grande también a la gente de la ciudad de Puerto, que nos recibió con harto cariño en todos los locales. Estuvimos en Yavián también dentro de todo, así que ahí estuvimos paseando. ¿Cómo está Janito, viejo? ¿Cómo se partió cochilla, mi niño, mi niño? Ya, apareció el amigo de los stickers. Envíenme unos suavecitos para empezar la semana, por favor, ¿no? A ver quién me envió, déjame revisar. Ah, qué bonito. Ay, Dios mío, ya, muy bien. Ahí nomás te voy a dejar infeliz porque estamos revisando el tiempo. Ya, lo que resta de semana en Coyhaique, entonces, chiquillos, como decíamos, lluvia hoy día en la noche. Mañana martes va a estar nublado durante todo el día con 1 grado la mínima, 8 la máxima. Sube un pelito la temperatura entonces. El miércoles nublado también durante todo el día. Lluvia también anuncia en la noche. 3 la mínima, 8 grados la máxima. Mira. Oye, pero no hay caso que lleguemos a los días. El día jueves, nublado chubasco durante todo el día, con 4 grados la mínima, 7 la máxima. Y el día viernes, nublado durante todo el día, lluvia desde la madrugada, 2 grados la mínima, 7 grados la máxima. Ya, así que vamos a recuperar entonces un poquito de temperatura. Se supone, no hay temperaturas bajo cero. Yo confío en Meteo Chile, viejo, ¿no? Si usted no confía, ya es problema suyo. Así que no, pues hay que confiar como corresponde, ¿ya? Así que por lo menos no se anuncia nieve por estos lados. Y, insisto, por lo menos vamos a aumentar un poquito las temperaturas. Ojalá que se vaya un poquito esas carchas, ¿cierto? Y que empecemos ya, pues viejo, si ya no nos queda nada. Este es el penúltimo lunes. Ya nos queda poquito ya para terminar este mes de agosto y, por supuesto, saber si usted pasó o no pasó, porque hay varios que andan ahí tembleque, yo fuera de talla, en serio. Oye, saludar a la Pati Gallardo, que hoy día está de cumpleaños. Ayer mi amiguita Ana Pérez también estuvo de cumpleaños. La amiga Hicha también le mandó un abracito, que estuvo de cumpleaños ayer. El fin de semana estuvo movido, se hicieron cositas ahí entretenidas entre Aysén, cumpleaños y cosas. Lo pasamos bien, disfrutamos por lo menos, pero se descansó poco, se siente. Yo hoy día me levanté con ganas de acostarme. Esa es la verdad de las cosas. Ya, así que no tengo nada mucho entusiasmo, les diré al tiro. Oye, ligerito, vamos a activar el WhatsApp. Recuerde que si usted nos quiere enviar un saludito o alguna cosa, al 950-652-653. 950-652-653. 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
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Muy bien, ¿vámonos a la música? Sí, amanecido así como tiernito, ¿ya? Un temita bonito. Luis Miguel, usted, del disco Boleros, qué maravilloso, ¿ah? ¿Eh?

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Bien, estamos de vuelta. Escuchábamos a Amor Sureño. Oye, lo que pasa es que el amigo JP de Villa Frey me pidió una cumbia ranchera nuevita, pues. Ah, entonces vamos a solucionar un tema técnico ahí para poder sacar la música de Spotify. Recuerde que los temas nuevos no podemos tener toda la música. Ah, pero ahí la vamos a buscar. Ya, y me da risa porque me pasa de una cumbia ranchera nueva y me pide, si no, un temita Marisela. ¿Ah? ¿Qué? ¿Cómo llegamos a eso, viejo? Está bien, sí. Oye, harta gente tiene un cariño especial por Marisela, ¿eh? Parece que marcó una temporada, sin duda, a toda una generación con sus canciones maravillosas que tiene. Sí, linda, linda voz, ¿eh? Ahí la Marisolina. Ya, muy bien, ahora sí. Oye, estaba revisando algunas noticias de los medios regionales. Vamos a echar una vueltita por acá, a ver, déjame revisar. Consejero regional, y que esto es importante, ¿eh? Julio Rosell destaca el programa Reactívate de Cercotec y pide agilizar entrega de recursos. Tema importante, ¿cierto? Hoy ya se encuentra disponible en la región de Aysén una nueva convocatoria del programa Reactívate de Cercotec, instrumento de apoyo dirigido a las micro y pequeñas empresas, ya cooperativas y barrios comerciales, que busca contribuir a su recuperación y fortalecimiento mediante subsidios no reembolsables, perdón, ¿ya? La iniciativa cuenta con recursos aprobados por el Consejo Regional, permitiendo disponer de financiamiento para empresas del territorio que requieren apoyo para mejorar su gestión, fortalecer su competitividad, financiar capital de trabajo y realizar inversiones también que contribuyan a la continuidad y desarrollo de sus actividades. El consejero regional de la provincia, Julio Rosell, de la provincia de Aysén, valoró que estos recursos estén disponibles, destacando que Reactívate contribuye a una de las herramientas que fueron consideradas precisamente para entregar apoyo al sector productivo regional. Ya, estos recursos que aprobamos pensando precisamente en estas pymes, en la necesidad de apoyarlas, por eso yo valoro que el Reactívate, que es una herramienta que este programa aprobamos en el Consejo Regional, ya esté disponible, ¿cierto? Eso como que se aprueba. Pero junto con valorar también la puesta en marcha, el consejero regional planteó la necesidad de revisar los tiempos que transcurren entre la aprobación de los recursos y la llegada efectiva a los beneficiarios. Oye, ese es un tema de siempre, ¿eh? Es importante que la gente, bueno, los que han postulado proyectos sin duda que saben a qué me refiero, pero un tema, claro, pues si tú te ganás ya ganártelo es un tema que de repente cuesta un poquito, ¿cierto? Y el segundo es que te lleguen las luquitas para poder obviamente utilizar y obviamente después rendir lo que corresponde, ¿ya? A su juicio, el apoyo público debe responder de manera más oportuna a las necesidades que enfrentan actualmente las micro y pequeñas empresas, especialmente considerando el escenario económico que atraviesa el país, ¿ya? En la notita está ahí en Radio El Divisero, o sea, perdón, el diario El Divisero, para que le eche una miradita, ¿cierto? Sobre este importante recurso que va a llegar entonces a las pymes, chiquillos. Así que a postular, pues, a postular. Oye, creo que la convocatoria es hasta el 5 de septiembre, ya, así que hay tiempo todavía para que usted lo pueda desarrollar, pero importante, a empezar a moverse desde ya, ¿cierto? Porque el tiempo empieza a pasar rápido pucha, que le vaya bien, que le vaya bien, que es lo fundamental, y que llegue la platita, ¿ah? que también es un recurso importante para las empresas, ¿ya? La ley de biocombustible que busca ordenar el mercado de la leña en Aysén sigue esperando su aplicación. Ah, mira, hoy a pesar de que fue aprobada hace años, su implementación efectiva continúa condicionada a la aprobación del reglamento en Contraloría. Desde Energía reconocen que actualmente existen limitaciones para fiscalizar la calidad de la leña y avanzar con mayor fuerza en una de las principales fuentes de contaminación en Coyhaique. ¿Ya? Bueno, la contaminación atmosférica continúa enfrentando uno de sus principales desafíos, la dependencia de la leña como combustible residencial y la necesidad de avanzar hacia un mercado formal de biocombustibles sólidos. Sin embargo, la normativa que busca establecer mayores estándares y herramientas de control todavía no logra desplegar completamente sus efectos en la región. Ya el Seremi de Energía de Aysén, Juan Luis Amenábar, confirmó que la ley biocombustibles sólidos permanece a la espera de su reglamento, ya documento necesario para que la normativa pueda entrar plenamente en ejecución. Ya la situación resulta especialmente relevante para Coyhaique, considerando, cierto, dentro del grupo de las ciudades prioritarias por sus problemas de calidad de aire y desde donde la combustión residencial de leña representa uno de los principales factores asociados a las emisiones. Actualmente, mientras la normativa espera su reglamento definitivo, las capacidades de fiscalización siguen siendo limitadas. Amenábar reconoció que uno de los principales cambios que traerá la entrada en vigencia del reglamento será entregar nuevas herramientas para controlar la calidad de los biocombustibles. Oye, esto va a ser un tema, ¿eh? En el momento que se empiece a fiscalizar, bueno, ¿eh? Todavía queda tiempo, ¿cierto? Pero un cuento
de nunca acabar el cuento de la leña, porque hay hartas cositas, yo creo que hay que ir visualizando, que son las problemáticas también de la gente hoy día. Oye, también explica acá que el proyecto piloto para Coyhaique, que aún se encuentra en la etapa de diseño, contempla un financiamiento estimado de los 6.000 millones, mira, por parte del gobierno regional. Esto está todavía en etapa de diseño del modelo, esto es algo novedoso en Chile. Hemos hecho conversar a todos los actores que tienen que ver con esto, municipalidad, Servio, nosotros, ¿cierto?, como ministerio, el ejército y los usuarios finalmente. Sin embargo, el CRM descartó establecer fechas concretas para su entrada en funcionamiento. Oye, pero yo creo que este tipo de notas dan pie, pues, para que obviamente se agilice y también saber qué va a significar esto, aparte de la inversión, cómo va a entrar el tema de fiscalización también, porque esto, insisto, va a afectar a hartas personas, viejo. Así que ahí está la cosiaca. Ya, muy bien. 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Muy bien, sigamos con la musiquita. Sí. Un temita para el amigo ahí de Villefrey, que me dice que está al lado. Está al lado ahí el sector de ahí de Lago Lizalde y cerquita a todos los vecinos. Un abrazo grande para la gente de la villa. Sí, me gusta mucho ir a Villefrey, qué lindo. ¿Ah? Vamos y volvemos.

0: 11:56.
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estamos de vuelta. Escuchamos a Yuridia y Ángel Aguilar en Temita de Qué Agonía, que nos pedía la Gracilita. ¿Le gustó Gracilita el tema? ¿Lo bailó? ¿Lo zarangueó? Muy bien. ¿Ah? Oye, ¿cómo amanecieron los chunchos hoy día, viejo? Oye, dio el clásico, ¿no? Ayer muy atropellado el clásico. Hubo poco fútbol en el segundo tiempo. Partió bien la Universidad de Chile en el segundo tiempo con Tutia, pero el partido se fue enredando, mucho golpe, muchas caídas, no sé. Creo que el árbitro no logró controlar de buena forma el partido. Hubiera sido mucho mejor con el gol que hizo la U de penal, ¿cierto? En el en,

con por Copa Chile con Colo Colo, así que ahí también hay fútbol a media semana dentro de todo para entretener eso un ratito. Igual es bueno ahí en la tardecita. Voy a buscar bien el horario y todo eso para irlo informando, para que usted también se programe. Oye, me salió una nota de esas bonitas. Esto está en el... Hay un Instagram que se llama Ruta de los Parques de la Patagonia, ¿ya? Y bueno, lo que dice es que hay lugares que parecen imposibles de dimensionar, como la Patagonia. Dice, y cuando conocemos algunos de sus números, podemos entender mejor la magnitud y el valor natural de este territorio. La Ruta de los Parques recorre una Patagonia donde convergen ecosistemas diversos, especies únicas y grandes áreas naturales que cumplen funciones esenciales para la vida. Sus cifras ayudan a poner en perspectiva todo lo que existe y permanece protegido en este territorio. Ya, no, es importante, mira, yo me quedé impresionado con varios números que acá exponen. Por ejemplo, tenemos 24 ecosistemas distintos, desde bosques templados, lluviosos, subantárticos, hasta humedales, campos de hielo y fiordos. Ya, o sea, uno conoce, ha escuchado ciertas cosas, ¿cierto? Pero 24 ecosistemas distintos tenemos en la Patagonia. 140 especies de aves, desde el cóndor andino hasta aves propias de los bosques australes, la ruta alberga una gran diversidad de especies. Oye, acá en la nota salen fotitos, yo por eso le invito a que mejor lo busque también, salen fotitos de alguna de las especies que están acá hablando. Ya 46 especies de mamíferos, entre sus ecosistemas terrestres marinos habitan estas especies, incluyendo el huemul, el huillín y diversas especies de cetáceos también. Ya el triple más carbono por hectárea que la Amazonía, cáchate eso. Algunos ecosistemas de la Patagonia pueden almacenar hasta 3 veces más carbono por hectárea que la Amazonía. Las turberas, destacan entre los grandes reservatorios de carbono del mundo. Ya, y aparece acá 91% de los parques nacionales de Chile. Dice, la ruta concentra aproximadamente el 91% de la superficie de parques nacionales, convirtiéndola en una pieza fundamental para la conservación del patrimonio natural del país. Ahí está, ¿viste? Obviamente los comentarios de la gente impresionados con la fotito, los ecosistemas maravillosos que tenemos, y nosotros, bueno, ¿para qué estamos con cosas? Usted si ha podido ir recorrer parte de lo que es esta Patagonia linda, ¿cierto? Lo conoce. Hay gente que, imagínate, vive ahí, pues, vive en esos sectores, en lugares maravillosos, ¿cierto? Haciendo patria. Y así se fueron abriendo los caminos de a poco. Pues, el otro día también la carretera austral, no sé cuánto, cumplió años, estuvo de aniversario. El otro día vi al gobernador también hablando sobre la importancia de este hito, ¿cierto? De la carretera austral. Ahí está también parte de este sendero, ¿cierto? Este camino que nos guía y que nos conecta con el resto de los perhuétanos para arriba. ¿Ah? Lo que estamos colgando el mundo, cabuy. Así, para que estamos con cosas, güey. Ya. Oye, hablando de fútbol, según estudio, este le va a gustar a usted. Yo creo que le va a encantar. No le va a gustar, le va a encantar. ¿Ya? Según estudio, los hombres lloran 4 veces más por fútbol que por amor. Te pasaste, viejo. ¿Viste que nadie? ¿Viste que no sufrimos tanto? Oye, los hombres lloran hasta 4 veces más por fútbol que por amor, según estudio publicado por Frontiers in Psychology. Así que peguen una vueltita a cierto estudio y más datos sobre todo. Pero imagínese, ¿usted llora? ¿Usted ha llorado por amor? ¿Usted ha sufrido? ¿Sí? Me cuente, y si quiere conversarme. Graciela, ¿usted ha llorado por amor? Cuéntemelo todo. Don Héctor, usted no va a decir el apellido. Don Héctor, usted ha llorado. Janito, usted, JP. Ahí me cuentan los chiquillos si han sufrido. ¿Sufrir por amor es triste o no? Sí. Ya, pero ¿cuánto dura un sufrimiento por amor? 3 días, 2 días, 1 día, medio día, cuarto de día. Porque después next nomás, porque. Sí. Ay, el amor, hijo. Ya, ahí nomás. No voy a seguir hablando de esto porque vamos a terminar, man. ¿Qué fueron? Se fueron con él, ya. Qué ordinario, ¿verdad? Sí, pero no fue tanto. O sea, yo está bien, el Colo ganó. El colocolino, claro, el Colo ganó. Pero no fue partido, viejo, no sé. A mí no me gustó. A mí particularmente, en mi opinión, ¿cierto? No me gustó tanto el partido. Pensé que iba a ser más. Al principio vi a Colo bien. Después, cuando partió la U con buen
buena presentación el segundo tiempo, no dice, se armaron un buen partido, pero no, viejo, puro ordinario. Ya, pero aquí estamos, ya para que vamos a pelear por tonteras. 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

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Vamos a la música. Vamos y volvemos.

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1: Muy bien, estamos de vuelta. Se me pasó la Yuri otra vez, viejo. Ah, ya, perdón. Oye, que me estaban chachareando acá un piriwin de fonda. Oye, quiero contarles que este sábado 29, justamente estábamos hablando de eso, es el aniversario de Arcano, ¿eh? Vienen de Radio Corazón, viene el Daniel Fuenzalida también en la animación, así que va a estar un evento maravilloso a partir de las 22 horas, entonces este sábado, ya 29, en la inauguración de Arcano. Me enviaron gráfica, me enviaron video y de los chiquillos que están haciendo sobre todo la recolección de música, por supuesto. 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Así que la gente ahí, para que se vaya a echar una vueltecita a Arcano este fin de semana. 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Qué bonito, ya. Muy bien, hoy nosotros empezamos a despedir, agradecer la sintonía, nos escuchamos mañana a la misma hora, por supuesto, a partir de las 11 de la mañana en su programa Ají pa' tu caldo, y más ratito a las 15 horas también lo esperamos, por supuesto. Ya, un abrazo, que estén muy bien. Chao, chao.

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1: Ahí vamos.
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0: Son las 12 del mediodía y 59 minutos.
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0: 22 minutos.
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0: 2:37.
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1: Ay, es muy temprano todavía, hombre.
2: ¿Te vas a tener desayuno si no te vas a quitar el puesto?
1: Bueno, ya.
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Buenas tardes, hola, ¿cómo están? Bienvenidos, chiquillos, bienvenidos a este 24 de agosto, lunes, retomando la semanita, entonces, sin ganas, sin ganas. Sin ganas desde el comienzo de la semana, ya estoy chato de trabajar. Sí, no ser millonario, eso es ser pobre y tener que ir a... ¿Qué piensa usted de eso? ¿Le gusta trabajar? Yo me imagino, ¿qué haríamos si no tuviéramos, o sea, más allá de tener o no tener pega, pero si no tuviéramos que hacer otra cosa más aparte de estar en la casa, estar echado ahí, todo el día, durmiendo, haciendo zapping, qué terrible, pero qué rico quedarse en la casita. Oye, en realidad, descansando un ratito ahí, haciendo zapping, viendo películas antiguas, me encanta. Oye, hoy día de la mañana estuve viendo Los Indestructibles, así se llama, ¿cierto? ¿No? La película de donde sale Rambo, bueno, todos los actores de películas de acción que hicieron un tema nuevo, no la había visto. Entonces, el otro día vi la 1, regulé, que la verdad, y ahora empecé a ver la 2. A ver, vamos a ver cómo está Indestructible, parece que se llama. Así que ahí la estoy viendo, y sabe que he aprendido a ver películas por parte. El otro día vi, entre 5 días logré ver una película. Porque no es que me quede dormido ni nada, sino que de repente la veo un ratito en la mañana, después un ratito en la tarde, y así voy avanzando. A veces, claro, el fin de semana uno logra ver un tema más tranquilo, ¿cierto? Pero no es malo. Uno que tiene algo de memoria queda, para conectar un rato con una película con otra, no es malo. Así que ahí para los fanáticos del cine. Mira, la segunda se ve bastante mejor que la primera. Yo creo que, y son como 5 películas que están disponibles, así que la estoy viendo de a poquito. Ya, pero ya me vi toda la Rocky, me vi toda la Rambo, Terminator también, la vi toda. Me gusta ver películas así, de esas que he visto repetidas no sé cuántas veces, viejo. Oye, La Sombra del Amor también la vi el otro día, qué buena, viejo. Esas películas que de alguna otra forma marcaron generaciones. Yo creo que la Rocky es una tremenda película. La Rocky 4 yo creo que la he visto unas 50 veces, fuera de talla, en mucho tiempo, sí. La he visto con mis hijos también, la otra vez contaba que también a mis hijos los he hecho ver un poquito de películas antiguas para que obviamente vean un poco lo que uno se encantaba, pues. Y hay películas que sí efectivamente le han gustado. Al Pacino, por ejemplo, las películas de Al Pacino son muy buenas también. Así que ahí cuando uno tiene la posibilidad de ver cositas así y rebuscar películas también ahí tiene... Y películas infantiles, ¿para qué? Por El Rey León, Los Trek, hartas veces la he visto también, me gustan, dentro de toda la gama. Películas románticas también, por el Ángel Enamorado la vio, esa peli. ¿Me hace llorar al final? ¿Le cuento al final? No. ¿Ya? Oye, pero son películas, insisto, Nicolas Cage cuando actuaba bien, o sea, no es que actúe mal, lo que pasa es que yo creo que ha elegido mal las películas últimamente Nicolas Cage, pero tiene varias. Contracara, por ejemplo, esa película es muy buena, viejo, ahí actúa con John Travolta, una película de policía y él hace del bandido, del malo, del odio, sí, eso, pero ahí estamos. Oye, hoy día saludamos a los Bartolomé. Ya, le mandamos un tremendo abracito a los chiquillos. ¿Cómo estuvo el fin de semana? Espero que haya estado todo bien, que haya podido descansar, que haya podido regalonear, que haya podido ver el clásico del fútbol chileno, que estuvo regulé, que lo comenté un poco en la mañana, no lo encontré tan bueno el partido. Termina ganando Colo-Colo y sumando puntos, así que se acerca al parecer la estrella 35 de Colo-Colo. Ahí para todo el pueblo colocolino un gran abrazo también. Ahora el miércoles, decía también en la mañana, pero lo retomamos por supuesto. El miércoles hay partido con Unión Española. Voy a buscar después el horario para decirlo como corresponde. 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Los chiquillos enviaron videos también, Chan Chihuahui, el Daniel Fuanzani, el Palomo que le conocen, pero no le vaya a decir a él que el Palomo porque no le gusta. Ay, que le gusta el cagüime. Oye, de hecho el otro día analizaba, porque la Panchita, mi pareja, ve el reality este, no, no.

o sea, los programas de farándula también que habían en Primer Plano, donde se pilaba también. Bueno, este mismo, lo que pasó con la Cote López ahora y Gala, no sé cuánto, también ha sido un furor, po, ¿ah?, para la televisión. La Fran García Huidoro el otro día diciendo que esta chica que había llamado, que no se hacía eso. Oye, pero si es un negocio espectacular. El cabineo en Chile, por eso es que gustan tanto este tipo de programa, no a todos, ¿cierto? Pero tiene su público. Yo creo que un buen margen de público se queda con ese tipo de cosas, y por algo es que los realities generan lo que generan y se meten las marcas como se ingresan, oye, con muchas lucas y también con premios y otras cosas más ahí disponibles. Imagínate tener viendo unos viejos ahí, ¿cuánto ríe tiempo, viejo? ¿Ah? Las pruebas, hacen unas tremendas cosas para hacer pruebas también. Bueno, ahí está, entonces el negocio de los reality, que claro, si uno lo quiere hacer en análisis profundo, no sirve para nada, no le sirve a nadie. Pero si usted lo piensa, insisto, analice un poquito más y dése cuenta, hasta usted es un cagüineo en televisión y a la gente le gusta eso, como que golosea con el tema del cagüín ahí entre uno y otro. Y yo escuchaba a mi pareja cuando dice, ay, ¿cómo es Luis? Así. ¿Ah? Sí, entonces hay uno dice, chuta, ¿viste? Oye, si la gente, hay gente para esto, y insisto, y entra también en el conflicto con los personajes, y a la vez, por supuesto, va eligiendo a sus personajes favoritos, que es un poco lo que quizás le pasa a uno en las películas, ¿cierto? Pero es un tema. Así que no sé si estamos tan lejos de eso. E insisto que a la gente le gusta mucho este tipo de programa. Muy bien, pero ¿y qué le vamos a hacer? 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

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Muy bien, nos vamos a la música, ¿sí? 7 minutos nos separan de las 15:30. Vamos y volvemos. Un temita bonito, ¿ah?, para esta hora.

0: 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Poquito más tarde.
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Muy bien, estamos de vuelta y escuchábamos a Antonio Bandera con Mi Mariachi. Oye, ese ni se sabe la canción, ¿eh? Todavía no me acuerdo qué artista en un evento sacó la canción y lo invitaron a cantar y tuvieron que llevarle el papel escrito, ¿no? Ya. Oye, tiene su edad este gallo, ¿eh? ¿Y vos? ¿Para qué le ponen tan peladores? Muy bien. Oye, le quiero mandar un saludo a una señora que recién vino a pedir el numerito de los amigos de Papa Mañigualito. En la mañana ella llamó, po, y dice, me llamaron para que le contestara, le di el número, me dice que ha llamado, no ha podido contactarse, el primer número que damos siempre, ya, así que a lo mejor los teléfonos están funcionando, los que siempre comúnmente damos. Pero la señora va y me dice, ¿usted es don Florentino? Pues, le dije, no, pues viejo. Oye, ¿sabe que ya es tercera persona que me dice lo mismo? Florentino hablaría igual tan bello como yo. ¿Así habla? Bueno, ahí está. Saludos, Florentino Vega, ¿eh? Que de repente igual la gente se acuerda del... Pero el hombre está trabajando en la MUN ese tiempo ya. Pues no sé si está haciendo radio. A lo mejor en otra parte sí puede ser. Así que le mandamos un saludito grande ahí al colega Florentino. Sí, pues buena onda con todo, no va, pues viejo. ¿Para qué tantas cosas, pues viejo? ¿Eh? Así debe ser la cuestión seque. Oye, quiero recordarle la información del bingo que hay este fin de semana en Villa Frey. Recuerde que los adultos mayores de Villa Frey tienen el agrado de invitarlo a usted a un bingo solidario el 29 de agosto a partir de las 14:30 horas. Este sábado también en lugar en el Club de Guasos de Valle Simpson. Los fondos recaudados serán en beneficio de los vecinos que tengan que salir de la región por temas de salud graves. Ve que se van preparando ahí cualquier cosita para ayudar a algún vecino. Son 13 premios en total. Ahí tenemos ternerita, una camioneta de leña, después otra camioneta de leña más, 100.000 pesos en efectivo, saco de papas más gift card de 40.000 pesos, después tenemos un set de electrodomésticos, después una gallina más un folio de hierba más 5 kilos de zanahoria, después el premio 8, una licuadora más juego de loza, el 9, folio de hierba más 5 kilos de azúcar más media docena de tazas, después tenemos un cobertor de plaza y media más juego de taza, un juego de loza más frutero más premio sorpresa, después el 12, un juego de taza más medio juego de copas más un set de fuente de vidrio y el premio número 13, perdón, oye que ando estúpido, es un premio sorpresa, el valor 5.000 pesos el cartón para que obviamente vaya a echarle una manito a los vecinos de Villa Frey, así que les vaya excelente, va a estar nuestro amigo Ervin Quintupurray animando, ahí estuvimos, pucha, Ervin me había invitado, tengo que decirle, ser honesto, me habían invitado a animar, pero a colaborar con Ervin en realidad, quería que fuera a cantar Naki viejo. Oye, se desubica ese cabro Ervin también de repente, ¿ah? ¿Eh? Así que, no, pues si ahí la animación podríamos estar un ratito hinchando ahí, pero teníamos un compromiso, ya estábamos comprometidos de mucho antes. Así que un saludito grande a toda la gente de Villa Frey, que les salga bonito su bingo y que ojalá harta gente también les colabore, la gente es solidaria. A la gente le gusta el bingo también, ¿ah? ¿Eh? Se juntan ahí, se toman sus matecitos, conversan, siempre hay cositas para... De hecho voy a preguntar, ¿ah? ¿Eh? Si es que hay cositas para la venta, también para que la gente pueda ir a pasarlo bien un ratito y ayudar, que es lo fundamental, ¿ya? Oye, en algunas noticias, el gobierno activa la plataforma Vigia, que cruza datos para fiscalizar licencias médicas. Ya hay investigaciones y multas, cáchate eso, ¿ah? ¿Eh? Oye, las licencias médicas, bueno, llevan más de un año bajo la lupa. Primero fueron los cuestionamientos a profesionales por la emisión irregular y sin fundamento, ¿cierto? Médicos de estos documentos. Luego la polémica se trasladó hacia quienes hacían uso del beneficio tras conocerse los cruces de información que revelaron a miles de funcionarios públicos viajando fuera del país mientras se encontraban en reposo. Oye, algunos en el casino también, pues también salieron pillados, ¿ya? Hoy el debate abrió una serie de investigaciones y procedimientos disciplinarios, ¿cierto? Pero también aceleró el fortalecimiento de los mecanismos de control sobre un sistema cuestionado tanto por la conducta de algunos emisores como por el comportamiento de sus usuarios. Ya es en este escenario donde el gobierno, a través de la Superintendencia de Seguridad Social, a suceso, está desplegando una nueva herramienta. Se trata de Vigia, ya con B corta, Vigia, una plataforma basada en ciencia de datos que, en vez de mirar cada licencia de manera aislada, analiza grandes volúmenes de información para identificar relaciones y patrones que se alejan de los comportamientos considerados normales y dirigir hacia ellos los recursos de fiscalización. Mira, oye, importante, ¿eh? Mira, acá alguien dice, pero a todos, claro, pues está bien que tiene que ser a todos nomás fiscalizarlos como corresponde, pero esto no puede seguir pasando, pues, ¿eh? Porque resulta que más encima, ¿para qué estamos con cosas? Tenemos un arsenal de personas, viejo, reclamando por la salud constantemente. Y este tipo de cosas, obviamente, no permiten esta salida de recursos, ¿cierto? Porque gente que mal utiliza licencia hace que esos recursos, lamentablemente, no lleguen a donde tienen que llegar.
¿ya? Así que ojalá que sea una herramienta, una alternativa ahí considerable para obviamente para la gente, para poder fiscalizar, ¿ah? Sabrosa pelea, Chillán versus San Carlos, ¿ah? La guerra por la longaniza. 27 kilómetros separan a Chillán de San Carlos y una de las mayores disputas gastronómicas de Chile vive justo entre ambas ciudades. Esto tiene historia, ¿ah? Hablamos de la longaniza, ese embutido que lleva generaciones en las parrillas, cocinas y mesas de Ñuble, que con el tiempo terminó convirtiéndose en mucho más que un producto típico. Chillán cuenta con una denominación de origen para su longaniza. San Carlos, por su parte, ha defendido históricamente su propia tradición y el lugar que ocupa en la historia de este embutido. La rivalidad ha llegado incluso a pantallas, convirtiéndose en una discusión gastronómica local frente a la parte del imaginario cultural. Oye, hay una película, búsquela, que se llama justamente Denominación de Origen, ¿ya? Y que habla sobre esta guerra que tiene San Carlos con Chillán, ¿ya? Bueno, dice, detrás de esto hay algo que vale la pena mirar con atención, que hace que una buena una longaniza sea realmente buena. La carne, el picado, la proporción, la grasa, la tripa, el aliño, el ahumado, por supuesto, el oficio detrás de cada elaboración puede cambiar. ¿Sabe lo que pasa en la película? Yo lo voy a contar un poco nomás para obviamente dar pie a que usted la pueda ver. De hecho, en algún minuto, acá en el Centro Cultural, trajeron a algunos de los, o uno de los actores creo que vino de la película y contó un poco lo que se hizo en cuanto a todo esto. Y actúan justamente las personas de San Carlos que tienen que ver con esto. Es una historia real y narra una situación bien compleja que al fin y al cabo San Carlos nunca pudo ponerse de acuerdo para poder lograr la denominación de origen frente a Chillán, correspondiente a la longaniza, ¿ya? Así que bueno, ahí tiene un tema bonito de historia para que obviamente la gente se pueda entretener. Es muy entretenida la película, obviamente cine nacional, así que también hay que verlo con esa altura de mira, pero es muy entretenida. Y de hecho a mí me decían del Centro Cultural que probablemente van a volver a traer esta película y van a volver a traer algunos de los actores también, o algunas de las personas que participaron en esta historia, ¿ya? Ahí está, oye, búsquela. Denominación de Origen se llama y tiene que ver justamente con esta pelea entre Chillán y San Carlos por el tema de dónde partió la longaniza. De hecho, en la película hay una persona que muestra documentos históricos que dicen que probablemente el tema nació en San Carlos, ¿ah? Se habla también del tipo de cerdo, el tipo de alimentación que tiene cada cerdito, distinta a la de San Carlos que la de Chillán, entonces que por ahí viene la calidad del producto. Bueno, hay una serie de cosas, insisto, que son bastante entretenidas para que le eche una miradita. Una buena película, entretenida para conocer también un poco la historia de lo que ha pasado en nuestro país, no solamente en todo, en la política, en el resto, sino que también cómo viven los vecinos situaciones como esta, y es una verdadera pelea, ¿no? De quienes tienen la mejor longaniza ahí en la zona de Ñuble. Mira, ¿ah? Bonito. 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
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Muy bien, nos vamos a la música. Recuerde que ahora viene la tandita de noticias y volvemos más tardecito con el programa. Vamos y volvemos.

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2: Tres y 58 minutos.
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2: Ahí vamos.
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6: Hola, ¿qué tal? ¿Cómo están? Les saluda María Belén Araya y les doy la bienvenida a este informe de noticias donde hablaremos que el gobierno da pie atrás con la reforma de seguridad para negociar consensos. Sabremos además de la alerta meteorológica pronosticada para la zona centro-sur. Se pronostican intensas lluvias y fuertes vientos. Sabremos además que el trigo alcanzó su mayor valor en 2 años a nivel internacional y pone en alerta los precios de alimentos en Chile.
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6: Ya lo hablábamos en titulares, el trigo alcanzó su precio internacional más alto en 2 años debido a interrupciones en el Mar Negro y tensiones entre Rusia y Ucrania. ¿Cómo esto podría afectar a la industria molinera en Chile? Ornella Mellado nos cuenta al respecto. El precio internacional del trigo alcanzó su mayor nivel en 2 años, impulsado por la escalada del conflicto entre Rusia y Ucrania y las restricciones en los envíos desde el Mar Negro. Esta menor oferta global encendió las alertas en los mercados internacionales de cereales. La situación golpea directamente a países importadores como Chile, donde el encarecimiento de la materia prima eleva de inmediato los costos de la industria molinera y presiona la cadena de producción de alimentos derivados. Entre los productos con mayor riesgo de alzas, destacan la harina, las pastas, las galletas y masas horneadas. Sin embargo, el pan se posiciona como el bien más sensible debido a su alta ponderación en el consumo de los hogares chilenos. La magnitud del traspaso a los consumidores dependerá de cuánto tiempo se mantengan las tensiones externas del comportamiento del dólar y de otros factores locales como el costo de la energía, el transporte y los márgenes comerciales.
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6: Un informe clave puso en la mira a la empresa nacional del petróleo ENAP por presuntas inconsistencias entre los estándares exigidos por la normativa ambiental y los niveles reales de azufre de sus procesos. Ahora se encuentran en investigación judicial. Michel Najas nos cuenta más en el siguiente informe.
10: La empresa nacional del petróleo, ENAP, se encuentra en una compleja situación judicial luego de que una investigación revelara sospechas sobre el cumplimiento de las exigencias ambientales del país en las medidas de azufre en el combustible. El diputado José Antonio Rivas llamó a ENAP para que puedan explicar qué falló para que sucedieran las irregularidades.
11: Como miembro de la Comisión de Minería y Energía, voy a pedir que se cite a ENAP para que dé explicaciones claras sobre qué ocurrió, desde cuándo, quiénes tenían conocimiento y qué controles fallaron. Además, vamos a revisar todos los antecedentes y si existen méritos suficientes, no descartamos impulsar una comisión investigadora en la Cámara de Diputados. Y con esto quiero ser claro, ENAP es una empresa de todos los chilenos y por eso tenemos que cuidarla, pero cuidarla también significa fiscalizar.
10: La indagatoria que involucra a la Fiscalía apunta a verificar si existió una alteración u ocultamiento intencional de los datos técnicos presentados a la autoridad regulatoria con un elemento fuertemente regulado en la industria petroquímica, el azufre, debido a su impacto directo en la contaminación atmosférica y la salud pública. En el centro del debate se encuentra un informe técnico altamente reservado cuyo contenido pondría de manifiesto brechas entre los estándares normativos obligatorios y los parámetros reales operados por la compañía estatal. De comprobarse la falsificación o adulteración de estos reportes, la causa podría derivar en formalizaciones por delitos ambientales y falsedad ideológica. Desde los sectores fiscalizadores recalcaron la gravedad de los hechos, sosteniendo que las empresas del Estado deben operar bajo los máximos estándares de transparencia y rigor técnico, especialmente en industrias con alto impacto socioambiental.
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6: Una consulta ciudadana definió como máxima prioridad comunal la creación de un centro oncológico integral en Osorno, proyecto que busca reacondicionar las dependencias del CESFAM de Rahue Alto tras obtener la mayor votación vecinal.
7: La región de Tarapacá.
6: A los 96 años falleció Ariel Standen, leyenda del atletismo máster y múltiple campeón mundial. La Municipalidad de Iquique confirmó el deceso del deportista, quien además fue nombrado hijo ilustre de dicha ciudad.
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0: La Dirección Meteorológica de Chile emitió alertas por un sistema frontal que dejará intensas lluvias concentradas en la zona centro-sur, con acumulaciones de agua que podrían alcanzar los 65 milímetros en sectores precordilleranos. Los detalles los cuenta Aurí Morales.
1: La Dirección Meteorológica de Chile emitió dos alertas meteorológicas debido al ingreso de un sistema frontal que provocará intensas precipitaciones y fuertes vientos en la zona centro-sur del país. Este fenómeno forma parte de una secuencia de sistemas que dejará lluvias a lo largo de 12 regiones durante la semana. El primer evento se concentrará en la tarde del martes 25 y la madrugada del miércoles 26 de agosto, dejando montos de hasta 35 milímetros en periodos acotados de tiempo en sectores del litoral de Maule y Ñuble, además de la costa y la cordillera de la costa en la región del Biobío. De manera paralela, rige una segunda alerta para las zonas precordilleranas de las mismas tres regiones, donde las precipitaciones se desarrollarán desde la mañana del martes hasta la mañana del miércoles, con estimaciones de agua caída que podrían llegar hasta los 65 milímetros. A este escenario se suma un aviso por vientos normales a moderados que se extenderá hasta el jueves 26 de agosto, con ráfagas de hasta 80 kilómetros por hora desde Coquimbo hasta el Biobío, lo que mantiene activas las alertas tempranas preventivas por parte de SENAPRED.
0: Después de una semana de debate respecto a la reforma constitucional y la posibilidad de no lograr los votos requeridos en el Senado, el gobierno optó por darle una pausa al proyecto ante la posibilidad de acordar cambios con distintas bancadas dentro del Parlamento. La iniciativa ya contaba con resistencias tanto desde la oposición, oficialismo e independientes, quienes cuestionaron el alcance del nuevo estado de excepción prolongado y las restricciones a derechos individuales que ésta supondría. Por ahora, el gobierno reorientó su agenda legislativa para impulsar el trámite del proyecto. Entre las alternativas en discusión se analiza reducir el plazo máximo del nuevo estado de excepción de 240.

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0: El 51% de los encuestados cree que el proyecto de seguridad del Ejecutivo debe ser replanteado para construir consensos, mientras el presidente Kast no logra superar el 40% de aprobación. Así lo cifró la encuesta Plaza Pública de Cadem. Sobre esto nos cuenta más Josefina Manríquez.
1: Los resultados del Plaza Pública Cadem reveló que el 51% de los encuestados cree que la iniciativa de seguridad presentada por el Ejecutivo debe ser retirada antes de ser tramitada en el Congreso. Guillermo Bustamante, analista político y académico de la Facultad de Comunicación de la Universidad de los Andes, explica cuáles pueden ser las causas de estos resultados.
2: Lo novedoso del último estudio de Cadem es que la aprobación presidencial se estabiliza cerca del 40%. Acá hay dos cosas que son relevantes. Primero, el respaldo ciudadano a la agenda de seguridad. Y segundo, la moderación y contrapeso institucional que también está exigiendo la ciudadanía. En esta línea la opinión pública es clara. El 61% cree que las medidas propuestas en la reforma al estado de excepción debe incluirse un paso necesario por el Congreso.
1: En el marco de la discusión por la reforma constitucional, la ciudadanía considera que dentro de los obstáculos se encuentra el nuevo estado de excepción de seguridad pública, con un 49% de desaprobación. En cuanto a su implementación, solo un 31% considera que puede ser decretado únicamente por el presidente, mientras que el 61% contempla la necesidad de ser aprobado por el Congreso cuando el presidente lo solicita. Mientras la desaprobación del presidente Kast se mantiene en alza con un 57%. Las figuras con peor nota del gabinete suman a Judith Marín en la cartera de la Mujer y Equidad de Género y Jimena Rincón en Energía, ambas con un 33% de aprobación, siendo la mejor evaluada la ministra May Chomalí en Minsal.
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0: Un local comercial de Valdivia denunció que desconocidos usan fraudulentamente su nombre para estafar por WhatsApp, exigiendo abonos del 30% por supuestas ventas al por mayor de pellet, aprovechando la escasez del combustible.
3: La región de Coquimbo.
0: Una adulta mayor de 86 años permanece integrada grave tras ser alcanzada por una bala loca mientras dormía en su casa en Coquimbo. Hecho ocurrido durante una balacera en el sector Las Heras, que además dejó un fallecido.
3: La región de Tarapacá.
0: La Dirección Meteorológica emitió un aviso por vientos normales a moderados con probabilidad de tormentas de arena en el litoral de la zona, condición que se mantendrá activa hasta la noche de este lunes en Iquique y sectores costeros.
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0: Chile concretará el cierre de su embajada en Irán el 31 de agosto por reordenamiento operativo y seguridad. La Cancillería aclaró que no cesan las relaciones diplomáticas y derivó los trámites consulares a Ankara, Turquía. Sobre esto, Javier Vera nos cuenta.
5: El Ministerio de Relaciones Exteriores de Chile anunció el término de las funciones de la misión diplomática en Teherán, una determinación que será efectiva a contar del próximo 31 de agosto. Desde la Cancillería se fundamentó la medida en un reordenamiento operativo interno para optimizar los recursos públicos, sumando consideraciones directas sobre seguridad y protección del personal diplomático en Medio Oriente. Pese a la clausura de las dependencias consulares en la capital iraní, las autoridades aclararon que esta acción no representa una ruptura ni el cese de las relaciones diplomáticas formales entre ambos países. Asimismo, se dispuso que la atención

0: y tramitación de los asuntos consulares que se realizaban en el territorio iraní queden reasignados a la jurisdicción del consulado de Chile en Ankara, Turquía.
1: Alerta regional, alerta regional, alerta regional, alerta de noticias en la región de Valparaíso.
2: Una concejala ofreció disculpas públicas a más de 100 recolectores de basura de la empresa Tasuyo Urbano en San Antonio, luego de que dirigentes del gremio acudieran al Consejo Municipal para reclamar por sus dichos sobre presunto acoso.
1: La región de la Araucanía.
2: Tras un siglo de ausencia, la Fundación Luan reintroducirá guanacos en la cordillera de Lonquimay mediante un plan de restauración ecológica y comunitaria en la Reserva Huellas, cuyos primeros ejemplares llegarán en noviembre próximo.
1: La región del Biobío.
2: Alcaldes de la provincia del Biobío agrupados en la Asociación Cordillerana solicitarán fondos de financiamiento adicionales y equitativos al gobierno para poder implementar adecuadamente la nueva ley corta de seguridad municipal en Los Ángeles y comunas vecinas.
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2: El SII postergó hasta el 30 de noviembre el límite para regularizar las declaraciones de renta pendientes. Además, desde septiembre se habilitará una opción para declarar sin pago inmediato. Carlos Maturana nos cuenta más al respecto.
3: El Servicio de Impuestos Internos anunció una prórroga en los plazos para que cerca de 900.000 contribuyentes de menores ingresos puedan regular sus obligaciones pendientes correspondientes al préstamo solidario otorgado durante los años 2020 y 2021. La medida beneficia a personas que mantenían cuotas impagas por no presentar su declaración anual de impuestos, también conocido como formulario 22, en los periodos correspondientes. Según el organismo, más de 1 millón de personas registran saldos pendientes por el beneficio estatal otorgado durante la pandemia, acumulando una deuda total por sobre los 553 mil millones de pesos. Claudia Mesa, académica de la Facultad de Economía y Negocios de la Universidad Andrés Bello, habla sobre esto.
4: Más de 1 millón de personas no presentó su declaración de renta en uno o más periodos. Por lo tanto, esto impidió calcular correctamente las cuotas y afectó el reintegro de los recursos al fisco. Las razones casi siempre están relacionadas por desconocimiento, confusión entre un bono y un préstamo, dificultades económicas posteriores a la pandemia o claramente por informalidad laboral.
3: Para quienes no dispongan de liquidez inmediata, el Servicio de Impuestos Internos confirmó que a contar del 14 de septiembre habilitará la opción de realizar la declaración sin pago en el sitio web. Esta herramienta generará un comprobante oficial de deuda para pactar convenios de pago en cuotas ante la Tesorería General de la República o cancelar el saldo vía electrónica. Las personas notificadas por correo del servicio pueden realizar el trámite directamente desde sii.cl. Iniciar con clave única, seleccionar declaración de renta y rellenar el formulario 22.
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2: La Fiscalía formalizará por estafa al dueño de la empresa de casas prefabricadas Talcam, ubicada en Florida, tras acreditarse un fraude cercano a 100 millones de pesos contra compradores de Concepción y alrededores. Bueno, esto fue todo por ahora. Nos volvemos a encontrar en una próxima edición. Que estén muy bien.
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Estamos de vuelta. La noche no muere. Ahí estaba Clandestino, buen tema de Villa Cariño. Temazo. Temazo para acompañar a la tercita. ¿Cómo estuvo la noticia? Mucha cosa mala. No peleemos más, viejo. Tanta cosa que nos entrega los informativos del norte, Cositas por aquí, cositas por allá, pero siempre temas importantes. Oye, Chile es el país que se despierta más tarde en el mundo, te pasaste, Chile se ubicó como el país que más tarde despierta entre 15 naciones analizadas en un ranking global de hábitos de sueño. Según los datos, más de 941.000 usuarios de Sleep Cycle, la hora promedio para levantarse en Chile es a las 7:40 de la mañana. Mira, yo creo que andamos por ahí. Oye, el promedio chileno supera a Canadá, que despierta a las 7:33, a Estados Unidos 7:20, mientras que Colombia aparece como el país más madrugador, con un despertar promedio de las 6:31. Eso sí, despertar más tarde no significa necesariamente dormir peor. Especialistas destacan que la regularidad y dormir las horas suficientes son lo más importante, ¿cierto? Oye, yo creo que hay gente que se despierta más temprano. Acá en la región, ¿cómo será el movimiento? Porque pensemos un poco que las distancias acá son maravillosas, por cierto, son cortitas entre la casa y la pega, harta gente se ha ido a vivir a los sectores ya fuera del radio urbano, ¿cierto? Pero aún así, los tiempos de llegada quizás no son tan extremos como lo que pasa en el norte, pero además aquí el patagón le gusta levantarse y tomar mate en la mañana, sí, 6 de la mañana, hay algunos que andan volteando 5:30, yo me tengo recuerdo de gente que inclusive he escuchado que se levanta a las 5 de la mañana, hace fueguito, toma matecito tranquilamente, ¿cierto? Hace sus cosas cotidianas, pero ese tiempo que se dan también hay gente que le gusta leer noticias, ¿cierto? Entonces se levanta muy tempranito para estar atentos al tema. ¿Viste? ¿Qué te parece? Un tema, yo me levanto 7:45, como me da, Estoy cerca del promedio, entonces, claro, pero porque yo tengo que llevar a mi pareja al colegio y de ahí me vengo para acá, pues, me vengo a la radio a hacer otras cosas, las notitas y otras cosas por ahí. Pero mira, interesante analizar el tema de cómo la gente tiene su despertar y su dormir acá en la región, o sea, en general, pues, en nuestro país. Oye, el Centro Cultural está con un concurso, alerta de concurso, dice, sortearemos dos entradas dobles para la última función de Spider-Man, un nuevo día, se va Spider-Man, si no la vio ahora, cooperó, viejo, eso es importante saber que aproximadamente está la película cuando llega, la estamos viendo la misma fecha de estreno, así que nadie puede decir aquí, no, es que llega una semana después, no, mentira, llega el mismo día que se estrena en el norte de nuestro país, se estrena el mismo día acá en Coyhaique, ya, y está cercano a los 7-8 días está la película por acá, ya, ahora el jueves 27 de agosto va a ser el sorteo. Ya, para que la gente esté atento, dice, participar es muy fácil, etiqueta en los comentarios a la persona con quien asistirías a esta función y, como digo, el sorteo va a ser el jueves 27 de agosto a las 6 de la tarde, ya. La última cartelera que va a tener Spider-Man va a ser el día 30 de agosto a las 3 de la tarde, la entrada general está a 6.000 pesos, adulto mayor 5.000 en el salón auditorio de acá el Centro Cultural, ya, así que para que aproveche, porque se va y después uno, claro, se queja de que las películas no alcanzó a verla, pero tiene hasta el domingo entonces para poder participar, perdón, hasta el jueves para poder participar por estas entradas dobles que está regalando el Centro Cultural, ¿ya? Así que váyase a la publicación Cultura Coyhaique en Instagram y ahí le pone usted con quién iría a ver esta buena película, ¿cierto? Que ha tenido buen rating, en general, ha tenido también buena recaudación, que es como miden obviamente las películas en el United States, ¿sí? Para que estamos con cosas. Así que para que aproveche a ir como corresponde, chiquillos, nomás. 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Oye, viene Chanchihuahui, DJ Ultraman, que son de Radio Corazón, y Daniel Valenzuela van a estar acá en este evento de 80, 90 y 2000. Así que ya están preparando la música, ya subimos información también hoy día a nuestras redes sociales, así que vaya a pasarlo bien. Oye, con un local, ¿para qué estamos con cosas? Que se ha mantenido haciendo eventos, está difícil la cosa, pero ellos se han
mantenido haciendo rancherazos, bueno, dándole el palo obviamente a lo que la gente le gusta acá en la región, pues, ¿eh? Mucho grupo regional que también ha tenido instancia de poder mostrar su música, así que felicitaciones por supuesto para esto a Eventos Arcano, chiquillos, ahí en el sector El Claro, que te espera, recuerda, a las 22 horas, ¿ah? ¿Eh? 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Ya, muy bien, seguimos con la música. Sí, 5 minutos nos separan de las 5 de la tarde. Este es Ricky Martin, La Vida Loca.

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Música noventera, viejo. Qué buenos temas. Y los Auténticos Decadentes tienen temazos, viejo. Oye, yo cuando vinieron a Coyhaique que no pudiera verlos, viejo. Así que, alcalde, tráigalos de nuevo, por favor. Oye, ¿quieren ir a venir para las fiestas, viejo? ¿Ah? Para Chile Chico, para todas las fiestas costumbristas que ya de poquito se empiezan a organizar. Esperar que estén buenos los eventos. Oye, y que uno se pueda hacer el tiempo igual para organizarse a ir a las cosas. ¿Ah? Que ojalá, chiquillos, de verdad uno pueda tener esas luquitas que de repente hacen falta para poder realizar ahí un temita. ¿Qué me dicen? ¿Que hagamos un concurso? ¿Hace? Ya. Sí, me están diciendo los amigos de Arcano que hagamos un concurso para entrada. Mira que está bueno. Ah, vamos a conversar con ellos para ver qué se puede hacer para este 29. Recuerde que tienen evento ahí en Centro de Eventos Arcano. El aniversario, pues, viene el Chan Chihuahua de Radio Corazón, DJ Ultraman y Daniel Valenzuela van a ser quienes van a estar animando este evento de los 80, 90 y 2000, música que a usted le gusta, por supuesto. Recuerde que las primeras 100 personas van a tener un vasito de Arcano de la celebración de este aniversario. Va a haber un sector VIP también con bolsas de regalos, sorpresa, regalos, concursos y toda la atención, por supuesto, de la buena música para que lo vaya a pasar chancho ahí a Centro Evento Arcano. Recuerda todo esto a partir de las 22 horas el día sábado, para que obviamente vaya y participe, lo pase bonito, sí, pues, claro que sí, ¿ya? Así que ahí estamos subiendo de a poquito también la invitación de los mismos personajes que van a venir, han estado haciendo la invitación para que la gente venga y participe de estos buenos eventos, ¿ya? Así que vaya a pasarlo, chancho, obviamente, con esta buena celebración. Si uno lo pasa bonito igual. Oye, la figura de empaquetador está regresando a los supermercados chilenos, pero con un cambio importante. Ahora son trabajadores contratados directamente por las empresas y no dependen de la propina de los clientes. Ojo con esto. A ver, la medida fue confirmada por Cencosud tras la viralización de un video registrando el Jumbo de Rancagua.

productos, ¿ah? Oye, ¿por qué quise buscar esta notita? Porque sin duda, ¿se acuerda que inclusive en algunos supermercados, me acuerdo, sí parece que Unimark, pero a nivel de, en el norte, había un tema universitario que administraba a todos estos chicos que trabajaban en distintas partes. Acá, como bien dice la nota también, que está en Radio Bio Bio, Bio Bio Chile, los chicos funcionan a través de las propinas, ¿ah? Obviamente. Y ¿sabes qué? Yo no sé qué, si a usted le pasa, pero yo he escuchado a gente que no le gusta, ¿ah? Que no le gusta el empaquetador, porque como que uno está acostumbrado a embolsar sus cosas solo, o algunos simplemente no quieren dar propina. Entonces sería una buena medida, sin duda, que la empresa lo pudiera contratar. Ahora 100 pesos, 200 pesos, 500 pesos, depende de la cantidad de mercadería que usted lleve, una luquita de repente, no sé si pesa tanto, pero sin duda que hay gente que a lo mejor sí le complica. Y hay veces que los empaquetadores también que funcionan en algunas partes, por ejemplo acá en el Hiper Patagónico, que sí tienen empaquetadores ellos, creo que es el único supermercado que acá podría uno ver esa figura en Coyhaique, que por ahora, ahora vamos a ver si esto efectivamente se crea este tipo de trabajo. Y sería bueno para darle la oportunidad ahí a los jóvenes de trabajar, claro, sin una propina, que a lo mejor es lo que los chicos sí esperarían, ¿ya? Así que un saludo a la gente que trabajó o que ha trabajado también de empaquetadora en distintos supermercados de nuestro país, que sin duda, y como bien también, insisto, dice la nota, hay gente que ha logrado juntar buena platita, ¿ah? Con eso, y obviamente combinarlo también con sus estudios. Así que un tema importante también de poder colaborar, ¿ah? Ya, chiquillos, hoy agradecer la sintonía. Nos escuchamos ya mañana de vuelta con su programa Mate con Punta. Mañana tenemos invitado, no, el miércoles tenemos invitado y con el Servicio Salud, pero vamos a estar consultando mañana, por supuesto, si sale alguna cosa. Que le envío un abrazo grande, atento a nuestras redes sociales como JP Radio Alonso, donde estamos siempre también subiendo a nuestro auspiciador información importante. 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Un abrazo grande, que esté muy bien. Chao, chao.

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4: 5:36.
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0: 5:49.
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0: 6:03.
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1: 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Tenemos llamado. Aló, ¿con quién hablo?
2: Yo me llamo Herminda Maripele.
1: Gracias, Herminda. Dame la fecha de nacimiento tuya, por favor.
2: 1973.
1: ¿Qué día y qué mes?
2: Yo nací el 7 de enero de 1983.
1: Vamos a mirar las cartas del tarot. Ponga la mente, el corazón, todo lo que me quiere preguntar, hermana mía, ¿correcto? Y que podamos ver salud, amor, prosperidad y felicidad. Escucho guaguas por allá en su casita, la familia, los hijos, ¿verdad?
2: Sí, yo tengo a mi hijo que
1: está. Dios me le bendiga. Mira lo que le marcan las cartas del tarot. Es una mujer muy luchadora. Es una buena madre. Es una mujer que da la vida por sus hijos. Y es un apoyo importante de la familia. Porque usted es apoyo para los demás. Está enferma, está decaída y se encuentra triste.
2: Sí.
1: Aquí hay preocupaciones por un hijo suyo. ¿Cómo llama él?
2: Sí, Oscar.
1: ¿Y qué fecha tiene Oscar? ¿Sabe el día en que nació?
2: Nació el 31 de octubre de 1992.
1: Vamos a mirar tres carticas para Oscar. Él está en depresión, él está en tristeza. Y una persona en depresión es capaz de quitarse su propia vida. No me gustan estas cartas que veo, porque lo veo a él bastante deprimido y bastante triste. Usted enferma, la enfermedad suya tiene que tener cuidado. Esa enfermedad que va por la sangre y que descontrola todo el cuerpo, la diabetes. Hay que controlarse mucho, hay que tratar de vivir en sana paz, porque en la casa a veces muchas peleas, muchas discordias. Esto carga el hogar. Hay que limpiar la casa, no solo con la escoba y el jabón. Hay que tener una plantica de ruda. Hay que regar la casa con plantas dulces, con plantas amargas. Hay que poner en una cadena de fe a su hijo para que esa enfermedad llamada la depresión se le quite de su vida. Yo le voy a regalar los elementos de cura, hermana mía. Herminda, yo sé que el paquete Putumayo me le va a servir y usted va a usar esos elementos en usted y en su hijo y me lo va a agradecer más adelante, ¿correcto?
2: Sí.
1: Le devuelvo el llamado para hacerle llegar allá a su región, porque usted, ¿de qué ciudad es? Perdone.
2: Yo vivo acá en Serena.
1: Entonces le voy a hacer llegar o atenta a las visitas que vamos a hacer a Serena para que reciba el paquete Putumayo. Esté atenta a mi llamado, hermana. ¿Le hablé verdades o le mentí en algo?
2: No, está todo bien.
1: Bueno, mamá, la llamada está un poco mala. Yo la dejo, pero atenta a una visita. Dios te le bendiga.
2: Ya.
1: Hasta pronto.
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0: 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Aló, ¿con quién tengo el gusto?
1: Con Miguel Morales.
2: Amigo Miguel, gracias. Su fecha de nacimiento, por favor.
1: El 15 de
2: marzo.
1: Sí, de abril.
2: Abril del año 53. Vamos a mirar las cartas del tarot. Ponga en la mente, en el corazón, esa pregunta seria que tiene por hacernos. Porque vamos a mirar, y cosa buena, cosa mala que indio vea, mi obligación es de hablarle, hermano mío, con la verdad.
1: Bien.
2: Sepamos que la salud es el tesoro de la vida y sepamos también que la buena suerte se hace, la mala se combate, y el que no espera vencer en esta vida ya está vencido. Mira lo que me están marcando las cartas del tarot, hermano mío. Présteme mucha atención. Su salud se está bastante decaída. Se encuentra enfermo. Sí. Problemas que tiene a la parte de su salud. Le escucho bastante ruido. Usted tiene el altavoz, ¿verdad?
1: Sí, no tengo el altavoz.
2: No vaya a poner altavoz porque es que hay mucho ruido y no le puedo escuchar bien. Regáleme solo un minuto de su tiempo, que mis palabras van a quedar guardadas en su mente y en su corazón. Hay problemas a la parte de su salud. Hay problemas que no le dejan vivir en paz. Hay muchas dificultades que usted ha tenido en su vida. Y problemas a la parte familiar, problemas en el hogar, el dinero bastante alejado. Son varias las dificultades que estoy viendo, hermano mío. ¿Es así o no es así?
1: Es así.
2: Una suerte bonita se ha marchitado hace un tiempo, ha venido para atrás. Hay alumbramientos a su energía, a su suerte. Esto le impide la felicidad y la misma prosperidad. A usted lo están molestando por medio de cosas malas. ¿Usted sabía, tenía conocimiento?
1: Sí.
2: Por eso es que usted no puede dormir. Hay noches que no duerme y se desvela y el día permanece muy cansado, muy agotado. ¿Hace cuánto que le pasa esto?
1: Yo llevo 2 años con lo mismo.
2: Y no ha podido prosperar. Usted ha venido en suerte y en salud. Le voy a regalar el paquete Putumayo. Estos elementos me le van a traer prosperidad. Cuando hay cosa mala, cuando hay cosa negativa, la cortamos. Viene protección, viene aseguranza. El aceite madre selva lo vamos a aplicar en el cuerpo y vamos a pedir la salud, que es el tesoro hermoso de la vida. El paquete indígena del Putumayo yo se lo voy a regalar con cariño. ¿Usted me lo recibe?
1: Sí, señor.
2: Entonces, atento, hermano mío, para tomarle los datos. Le voy a devolver el llamado y vamos a hacerle llegar esto a su ciudad, a su región, de donde nos esté llamando, ¿correcto? Es un regalo de la casa indígena de los indios ticunas del Putumayo y sé que me lo va a agradecer toda la vida. Con estos elementos vamos a abrir suerte, prosperidad y felicidad. Que si le están haciendo mal, usted sabe que sí, ¿verdad? Usted sabe que le han envidiado de tiempos y usted sabe que le han hecho daños del pasado. Hay cargas negativas que hay que retirar. Yo le voy a enseñar cómo. Atento a mi llamado, don Miguel. Muchas gracias por haberse comunicado. ¿Le gustó la llamada?
1: Sí, gracias, señor. Gracias, muy amable. Gracias.
2: Yo le agradezco el minuto de su confianza. Hasta pronto.
1: Gracias, señor. Que Dios lo bendiga. Gracias.

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0: todos, muy, pero muy buenas tardes, tardes, noches. No, tarde todavía, todavía. Oye, igual está un poquito más largo. Ya, poco se va a ir extendiendo la luz de día, parte más temprano. Así, ¿eh? Ya de a poco se va alargando los días. Oiga, ¿cómo están, chiquillos? Un abrazo grande, bienvenido a este día, lunes 24 de agosto. Como siempre, saludos a nuestros amigos de Fiesta Ranchera, ya sea por www.radiofenomenal.cl y como también, por supuesto, un abrazo grande a quienes nos acompañan también, pues, al 100% número one. Sí, pues. El dial número one, que es el 97.1 frecuencia modulada. Estamos en la radio que te alegra también en, junto con ustedes. En el día de hoy saludamos también a Bartolomé. Claro, pues hoy ya 24. Bartolomé, un abrazo grande para usted. Bueno, nosotros, ¿cómo están, mis carnales? Bienvenidos. Tenemos buena fiesta, buena música de todo un poquitito, así como esto, ¿eh? Y así como esto también.
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0: Esto y mucho más, señoras y señores.
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0: palmas. Eso. Y con estas lindas canciones también hoy le damos el ritmo, le damos el toque que también que necesitas para pasar la tarde, noche. Después del trabajo.
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0: de los laureles. Jale. Ya. Oiga, sí, pues. Saludamos a nuestros grandes y grandes amigos también, nuestros colaboradores ahí. Un abrazo grande a 656565. 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Bienvenidos a todos, señoras y señores, qué rico. Oiga, pongan un poco de ritmo también, así, ¿eh? Un poquito de ritmo. Oye, esto, ahí sí, ya.
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0: Un poquitito no tan romántico, oiga, ya. Claro. Wow. Cuidado con los perros, dijo. 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
0: cordial. 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
0: Eso. Para ti, Rosa, para que pases en la tarde-noche. Oye, cualquier cosita, si quieres contactarte. Oye, vamos a tratar de... Yo no escucho, pero alcanzo a escuchar el teléfono. A 23-19-59, si quede una canción, 23-19-59. Pero también dejo a su disposición también lo que es el WhatsApp. El WhatsApp, más 569. Solamente en periodo de nuestro programa, más 569-443-6141. Siempre lo vamos al principio. Ahora, si quieres también promocionar también tu negocio, etcétera, habla con nosotros, te va a convenir. 9-4-4-13-6-1-41. Muy bien, también está con nosotros nuestros amigos. Saludos también a los chiquillos ahí. Número uno también, oigan. 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Un aplauso también para ellos, bienvenidos. 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Junto a ellos, un fuerte aplauso y bienvenidos a esta fiesta ranchera que le vamos a poner todo el power. Póngale nomás. Día lunes 24, para terminar el día, qué mejor. Tu fiesta ranchera.

Eso es, sé que está llegando cansadito, pero te damos harta buena vibra también aquí en Radio Fenomenal. Todo el día estamos con programa de Ornica, ¿no? Capo se publica en la mañana y después se nos vienen también los dos programas de JP, nuestro colega ahí, Juan Pablo, con sus contactos, con todos, ¿ya? Así es. Y a esta hora, con la fiesta ranchera, por supuesto, con los dos programas contratados entre medio, y por eso estamos hasta las 9:30. Sí. Tiempo. La temperatura actual en el día de hoy en nuestra ciudad de Coyhaique es aproximadamente hoy lunes, es de 6 grados, 7 grados y alcanzado más o menos 6 grados ya en este instante, ¿eh? Sí, el viento, 9 kilómetros por hora aproximadamente, suave. Y no te olvides que estamos ahí, te vamos a ir indicando cómo viene la cosa para más tarde. De todas maneras, prepararse. Creo, no sé todavía, no lo he visto, creo que no va a estar muy helada la mañana, pero ojalá que... ¿Ya? Así es. Bueno, y no se olvide. 944-13-6141, nuestro WhatsApp, si gustas también puedes enviar también alguna petición musical. Saludamos si estás en Puerto Aysén, si estás en donde quieras, por vía online, un abrazo muy grande. Si estás a lo mejor en Rivera Sur o estás por acá por otro sector, a lo mejor en Mañiguales. Saludos también por ahí a todos nuestros amigos. Oye, por acá por el gato también, un abrazo grande, un amigo ese que nos escucha ahora que volvimos por online, nos está escuchando por ahí, así que un abrazo grande a nuestro amigo Don José Tiviño, gran amigo ahí, y le encanta la fiesta ranchera, dice. Le pone el punch que necesitas para poder realmente estar mucho mejor. 18 horas 38 minutos. Igual vamos a echar una revisadita durante el programa de las cosas que nos va dejando el día en cuanto a noticias, novedades, etc. Y no te olvides, estamos atentos. Cualquier cosita, 9443-6141. ¿Eh? Ya. Estamos a tu lado para pasarla espectacular. Esta es una fiesta, pero una fiesta tropi ranchera. Y con la música que realmente a ti te gusta. La hermandad chilena. ¿Qué te pasó? ¿Qué te pasó?

con Fiesta Ranchera, qué gusto también tenerlos con nosotros, ¿eh? En Fiesta Ranchera, la música mexicana llega también con alegría, tradición y mucho sentimiento en la 97.1 Radio Fenomenal. Gracias por acompañarnos desde el lugar donde esté. Puede ser en el colectivo, puede ser en Radio Taxi, puede ser los amigos que están de noche, de guardia, para todos los amigos, ¿eh? Ya lo sabes, que nosotros ponemos la música y por supuesto te levantamos el ánimo. ¡Vamos! Con otro temazo ranchero. Muy bien, y hablando de clásicos, no puede faltar Vicente Fernández. Esto se llama Con la misma tijera.

0: al tabla a esta hora, lunes 24 de agosto, y por qué no con estos clásicos. Así es, tanto cumbianchera como también estos mexicanos infaltables. Estamos en vivo, en vivito y coleando, por supuesto, con la mejor música. Oye, atención, no te olvides también que estamos con ellos. Hasta que... Oye, ¿qué pasó? Oiga, ya pues. Y nos vamos con nuestra cortina. Ahí sí, se me había perdido también. Oye, vamos rápidamente también, atención.
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0: Arriba de la pelota. Estamos con...

Muy bien, ese tema lo teníamos por ahí, lo escuchábamos harto por los adivinillos del norte. Hay hartos intérpretes, pero por ahí teníamos también un estilo más movido con consagrados de la cumbia ranchera. Oye, vamos a lo siguiente. Algunos titulares importantes. Hospital de Coyhaique fortalece su capacidad resolutiva, digamos, acerca de nuevas especialidades. De acuerdo a la información, también el hospital Doctor Leopoldo, el hospital Leopoldo Ortega Rodríguez de Chile Chico, ¿ya? Ha ampliado durante los últimos meses sus presentaciones, incorporando también nuevas rondas de especialidad y procedimiento que anteriormente requerían de traslado de pacientes a Coyhaique u otros centros asistenciales. Uno de los principales avances fue la reciente ronda neurocirugía, claro, de neurocirugía, en que el doctor, digamos, del Hospital Regional Coyhaique, Deix Avaria, junto al equipo local, realizó 6 procedimientos guiados también por ecografía para el tratamiento, digamos, del dolor. Estamos realizando, dice, procedimientos bajo visión ecográfica en los hospitales tipo 4 de la región, como Cochrane, Puerto Cisne, Chile Chico, permitiendo también que los pacientes no tengan que trasladarse hasta la capital. Hemos tenido unas muy buenas respuestas de los pacientes y de la comunidad. Y ya estamos planificando las próximas rondas. ¿Qué

respecto a estas noticias. Algo más también que quiero contarles antes de irnos a la música. 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Ahí está. Un aplauso también. Muy bien, peticiones ya que vienen a girar. Oye, saludamos también, ¿cómo está? Margarita también conectada y me dice, Luchito, por favor, tírate algo de Grupo Disparo. Cualquiera nomás, todos me gustan. Bueno, vamos entonces con una canción de ellos. 1, 2, 3, al azar. Vamos a ver qué sale.

0: 7:02.
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4: Hoy, en este bonito día lunes, iniciando la semana, estamos abriendo las puertas de este programa, un espacio creado para conversar, un espacio donde usted, querido oyente, va a ser escuchado. Porque detrás de cada persona hay una historia de vida, una preocupación, una familia, un sueño que cumplir. Y también, queridos oyentes, muchas veces una dificultad que llevamos en silencio. Por eso hay personas que tienen problemas, situaciones difíciles y las guardan, se las comen todas. Y aquí le estoy abriendo la invitación para que usted se desahogue. Para que hablemos de la vida, porque querido oyente, en la vida hay problemas sentimentales, de familia, preocupaciones económicas, de esos momentos en que sentimos que nada nos sale bien y esperamos que todas aquellas situaciones negativas se vayan de nuestra vida, pero tristemente llegan más y más inconvenientes. Por eso el día de hoy le pido que me dé su nombre, su fecha de nacimiento, para que hagamos un puente telepático, para que hagamos un recorrido espiritual y poderle dar una orientación clara, ligera, acertada, poderle dar una solución a ese problema, sea el que sea, porque todo problema se puede solucionar cuando uno busca. Y aquel que busca, encuentra. Siempre digo, aquel que toca la puerta, se le abre. Usted quiere algo en su vida, vaya, búsquelo. Quiere el amor, vaya, búsquelo. No se quede esperando porque ahí se va a quedar esperando. Usted quiere mejorar su salud, vaya, busque mejorar su salud. Cuide la salud, atesore la salud. Recuerde que hay que tener conciencia con la salud, nuestra alimentación, el estilo de vida. Todo depende de uno mismo. Siempre lo digo, somos los arquitectos de nuestro destino y los artífices de nuestra felicidad. La línea telefónica, anote por favor, quien les habla, el Maestro Jesús. No me vaya a confundir, quien les habla, el Maestro Jesús. 9 40 00 99 53. Vamos anotando, caballero, para que llame. Llame, querida hermanita, despeje la duda. 9 40 00 99 53. Ya tenemos una personita. ¿Con quién hablo?
5: Mi nombre es Lidia Burdiles y mi fecha de nacimiento es el 15 de enero del 74.
4: 15 de enero del año 74.
5: Sí.
4: Bueno, mi hermanita Lidia, bienvenida. ¿Hace cuánto que escucha el programa de nosotros?
5: Mucho tiempo. Lo escucho acá con mis papitos. Estoy en el campo ahora, sí, porque ellos tienen un campito. Entonces los vine a visitar porque no han estado muy bien de salud, así que estoy con ellos cuidándolos en estos días aquí.
4: Veo que le ha ido mal en el amor, corazón.
5: Muy mal.
4: Veo que han llegado personas a su vida y tristemente la han hecho sufrir.
5: Demasiado.
4: Se han burlado de usted.
5: Exactamente.
4: Y eso que usted es una mujer de un corazón muy bonito. Yo diría, usted es una excelente pareja. Aparte de eso, la veo que es una mujer bonita. La veo con una irradiación muy especial. No solo lo digo bonita físicamente, sino también espiritualmente. La veo que es una persona que cuando puede ayuda, que está pendiente de los demás, que quiere poner ese granito de arena. Pero hermanita, yo le digo que en el campo armónico suyo, aparte de esas dolencias de salud, las molestias que usted padece, veo que en el campo sentimental usted está cruzada. Hombre que llegue a su vida, algo va a estar sucediendo. Y usted finalmente queda nuevamente sola.
5: Quedo sola, exactamente. Uy, Dios mío, usted de verdad me está diciendo las cosas tal cual como me las he vivido, en serio.
4: Pues corazón, ¿a usted le da risa porque le digo la verdad o porque está sorprendida?
5: Sí. No, es que estoy sorprendida, de verdad.
4: Bueno, yo se lo digo porque es lo que me está revelando. No soy adivino, pero sé a través del nombre, la fecha de nacimiento, revelar un campo armónico. El campo armónico de una persona. Y en ese punto sentimental la veo a usted muy trancada. Yo sé que usted se anima, se motiva con sus hijos. Ellos son los que le dan como el motor, la fuerza para seguir adelante.
5: La fuerza, exactamente. Ellos me dan la fuerza. Eso es mi motor de vida.
4: Y la felicito porque es una buena madre. Pero mi amor, le digo mi amor con cariño.
5: Sí, gracias.
4: Yo le digo que la veo en ese punto negativa. A usted me le han hecho algo porque esto no es normal. Usted es una persona que tiene todos los atributos físicos, espirituales, emocionales para tener una relación de pareja estable, bonita. Pero con esta carga que estoy viendo en su campo de energía, usted va a ir siempre a un fracaso en ese punto sentimental. Yo sé que usted hasta se ha vuelto desconfiada con los hombres.
5: Sí.
4: Y a veces dice, ¿será que es mejor quedarme sola?
5: Sí.
4: ¿Será que es mejor quedarme únicamente criando a mis hijos, sacándolos adelante? Pero también hay momentos en que usted se siente muy solita.
5: Sí. Muchas veces, porque mis hijos estudian y yo quedo sola en casa. Bueno, obviamente yo trabajo también, pero igual viene el momento de soledad y de pensamientos que se cruzan en la mente mía, porque siempre me ha ido mal, como dice usted, respecto a lo sentimental. Últimamente tuve una pareja que fue una excelente, se veía una excelente persona, y de un día para otro se fue y no dio explicaciones, conoció a mi familia, a mis padres, y se fue sin explicación alguna.
4: ¿Y usted cree que eso es normal?
5: No es normal. Y yo creo que ya no va a volver, porque yo pienso y digo, ya no volverá, pero hace poco me volvió a hablar que quería volver, pero es como que hace burla de mí. Porque después va y me bloquea y como que nunca me ha hablado, nunca ha tenido comunicación conmigo, así como de la nada.
4: Corazón, por ahí no es su camino. Por ahí no es su camino, con esta persona va a fracasar. Mire, hay varios temas que veo que están influyendo mucho en su vida, pero me gustaría hablar con usted personalmente para poder revelar más en profundidad todo esto que usted ha venido viviendo hasta el día de hoy. Si usted cree que somos de su confianza, usted me va a llamar en unos 30 minutos, vamos a agendar una hora y con el mayor de los gustos la vamos a atender y ahí vamos a ampliar la información, vamos a hablar de la salud, vamos a hablar del punto sentimental, vamos a hablar de la familia, vamos a hablar de lo económico. ¿Le parece?
5: Ya, okay.
4: Porque me gustaría seguir hablando con usted aquí, pero mi corazón, hay mucha gente que está llamando.
5: Mucha gente, sí, entiendo.
4: Y yo tengo que darle tiempo a todos.
5: Sí, sí, lo entiendo.
4: Lo que quiero preguntarle es esto. ¿Usted siente en su corazón o ahí en su parte álmica que fui sincero, que le dije la verdad?
5: Sí, sí.
4: ¿O usted me llamó, me contó su historia? O
5: Una persona sincera, sí, sí.
4: Bueno.
5: Y dice las cosas como uno la está viviendo, si es la verdad, es real.
4: Lo importante es que usted lo comprobó, y lo comprobó a través de una simple llamada. Si usted quiere que le ayude, que le enfoque por un camino mejor, me va a llamar en 30 minutos, por favor.
5: Bueno,
4: ¿listo?
5: Ya, okay.
4: Bueno, Lidia, un abrazo, bueno, gracias por participar.
5: Gracias a usted también, ya, muchas gracias.
4: Y por elegirnos, bendición.
5: Bueno. Bendiciones
4: chao, chao.
5: Para
4: chao, chao. Chao, chao.
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6: Bueno, yo quiero ser una persona agradecida de haber venido aquí y quiero luchar para que esto salga todo bien y poner todo de mi parte. Y decirle a las personas que realmente escuchen este mensaje, crean y tengan fe, porque si no tienen fe no sacan nada de venir aquí.
7: Yo quiero decirle que vengan la gente acá y que tengan mucha fe, que a mí me ha ido muy bien.
8: Ha sido muy beneficioso para nosotros y ahora lo sentimos mejor con mi esposo, mi padre y mi hijo. Y gracias a ustedes por su ayuda, que

0: participar. Este programa lo hacen ustedes mismos con sus historias de vida. Mucha gente me habla de Punta Arenas, de Coyhaique, la gente de Puerto Natales, mi gente de Puerto Aysén, la gente querida de Los Muermos, de la Carretera Austral, de Llanquihue, de Fresia, de Calbuco, de Osorno, de La Unión, de Río Bueno, la gente de Concepción, y todos ustedes están invitados a participar. Anote la línea 940-00-9953. ¿Quién les habla? El Maestro Jesús. Anote la línea de mi teléfono, yo mismo le contesto. A veces contesta la secretaria porque yo no puedo estar en todas partes, pero yo personalmente le voy a dar la orientación. Anote la línea 940-00-9953. Ya tenemos otra personita, ¿sí? ¿Con quién hablo?
1: Roberto Parada, el 10 de junio del 48.
0: Primero que todo, lo veo que usted siente unas molestias físicas. Lo veo muy agotado, lo veo decaído. ¿Es así o no es así?
1: Sí.
0: ¿Ha sentido molestias en la espalda, en la cintura?
1: Sí.
0: Aquí veo que hay cosas que son naturales, que se pueden tratar. Por ejemplo, esas tensiones, ese estado nervioso que usted mantiene alterado. Lo podemos manejar con una plantica que se llama la valeriana. Usted consigue la raíz de la valeriana, la pone a cocinar en un litro de agua, tapa, deja enfriar y puede tomar dos tacitas en el transcurso del día, y esto le va a ayudar bastante. Veo que en el amor ha tenido problemas, ha tenido inconvenientes. ¿Es así o no es así?
1: Sí.
0: ¿Qué fue lo que pasó?
1: Yo me separé hace años de mi primera señora.
0: Pero usted se dio una nueva oportunidad y ahora ha conocido a alguien. ¿Quién es?
1: Sí, la Ruth.
0: Usted, aquí veo que la quiere. ¿Usted tiene la fecha de nacimiento de Ruth?
1: No.
0: Pero yo veo que usted tiene como desconfianza de ella. Usted siente que le está poniendo los cachos, digámoslo aquí claro. ¿Es así o no?
1: Sí.
0: ¿Por qué ha sentido esa desconfianza, hermano?
1: Sí, porque otra vez me da esa impresión a mí nomás.
0: Bueno, yo quisiera tener el nombre completo, la fecha de nacimiento para poder revelar, y aquí le hubiera dado una respuesta directa. Cuando usted tenga el nombre completo de ella, la fecha de nacimiento me llama y ahí le podemos ampliar la información. ¿Le estoy diciendo verdad o he estado equivocado, amigo mío?
1: Sí.
0: ¿Qué le dice a la gente que nos escucha, esa gente incrédula que a veces escucha este programa y se quedan preguntando, ¿será que es verdad lo que dice este caballero o será que es mentira?
1: Que usted le dice la verdad a la gente.
0: Bueno, hijo, un abrazo, que Dios lo bendiga.
1: Ya, igual usted, que lo hace muy bien, y le doy las gracias, ¿ya?
0: Bueno, bendiciones, hasta pronto.
1: Ya, igual que usted.
0: Chao, chao.
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0: Bueno, el día de hoy estamos aquí en la ciudad de Coyhaique atendiendo a las personas y cumpliendo la misión. ¿Cómo está, hermanita?
4: Me siento mejor de lo que llegué.
0: ¿Qué sintió?
4: Siento que estoy como que mi cuerpo se alivianó, que mi cuerpo ya no siente las dolencias. Y llegué con mucha dolencia de espalda.
0: Porque llegó usted casi que no podía ni caminar.
4: No.
0: Y en este momento...
4: No, me siento libre, me siento liviana, me siento como que todo, como todas las cargas que tenía se me fueron.
0: Bendito Dios, porque Dios es el que hace todo. Yo cumplo el granito de arena, pero papito Dios es el que hace todo. ¿Qué le diría usted a la gente? Porque hay muchos que son incrédulos.
4: No, pero por eso están como están.

0: La gente está como está porque ya no hay, ya no se cree, ya no, no hay fe en nada la gente.
1: No buscan ayuda.
0: No.
1: Hay muchos que a veces hasta se burlan.
0: Yo cuando supe que iba a venir, anoté el número del teléfono, yo le dije, incluso a mi hija sentada, yo le dije, voy a ir, y me miró así. Yo le dije, no, le dije, yo voy a ir, voy a guardar mi plata, mi pensión, le dije, voy a guardar 20 mil pesos para ir.
1: Lo de la consultita. ¿Y siente que perdió los 20 mil pesos
0: no,
1: de la consulta?
0: No, de ninguna manera, porque lo que gasto en mi salud no es pérdida.
1: Ya,
0: es bendición, porque es una bendición para mi vida. Yo quiero vivir, tengo 84 años, pero yo soy una mujer que no estoy nunca quieta.
1: Eso es importante, mujer que siempre está activa, así hayan situaciones difíciles en la salud, pero hay que movernos.
0: No, yo soy de las que no estoy nunca quieta, que tengo que hacer pan, que tengo que cocinar, que tengo...
1: Eso está bien, mi amor, la veo bonita, juvenil, y como siempre digo, de la manito de Dios.
0: Exacto.
1: Todo es más fácil.
0: Yo me levanto y me acuesto con mi oración. Le digo a mi Señor que Él me tiene que cuidar.
1: Él nos cuida a todos.
0: Él es el papá, Él es el esposo de la viuda y no tenemos a nadie más que recurrir.
1: Amén.
0: A nadie.
1: ¿Qué le dice a la gente ya para
0: despedirnos? Que vengan, que crean que lo que Él dice acá al Señor es verdad. Yo lo vi, lo siento y es como si hubiese venido una dos veces antes.
1: Bueno, mi amor, esa es la bendición. Gracias por sus palabras, por ese testimonio que está compartiendo a la audiencia, a la gente que escucha nuestro programa.
0: Qué bueno, y me agradezco que hayan llegado, hayan venido a esta ciudad.
1: Amén. Gracias a Dios.
0: Gracias.
1: Bendición.
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6: 7:28. 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

Muy bien, mi querida raza, ya estamos listos para continuar con canciones bonitas aquí en esta fiesta, estilo ranchera, tropi, de todo un poquito, terminando la noche en La Fenomenal contigo.

19 horas 38 minutos en compañía también de cada uno de ustedes y también, por supuesto, de lo que es 656565. 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

0: 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Un aplauso para ellos. Y nos vamos rápidamente con la música. Esto es
1: Llegó la cumbia, chiquillo.
0: Llegó la cumbia, claro que sí. Jugando con música en Fiesta Ranchera hasta la hora 21:30 contigo.

7 de la tarde con 44 minutos, compartiendo aquí en Fiesta Ranchera contigo. Sí, estamos en vivo, pasándola lindo también aquí en la radio, fenomenal. Saludando a aquellos también que se quieren seguir, se quieren juntar también ahí por intermedio del WhatsApp. No de la radio, sino el WhatsApp que tenemos solamente para el programa de hasta las 21:30 horas. Así que ya lo saben, 944-361-41. Saludamos a Esther Medina también, ahí está con la familia, dice saludos. ¿Ah? Saludos, claro que sí, pues saludos, dice buena la música y póngale nomás. Le gusta el estilo también, ¿eh? Que tenemos bien de todo un poquitito, rancherita, oiga, de todo un poquito, sí pues. Me pedía carta a cabal, lo tengo en una versión aquí por el famoso Charro Santana, oiga, increíble. Y seguimos con buena música, esto continúa así. Estamos en Fiesta Ranchera contigo. 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Saludos para ellos.

Grupo Firme. Claro, oye. Este grupo también está causando sensación. Esto se llama Al Final del Día, tal cual como ahora. Claro que esperamos que no sea la historia, pero nos pega como anillo al dedo. Al Final del Día.

0: 7:57.
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1: 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Muy bien, Panadería 5. Hoy nos vamos a seguir compartiendo con buena música nomás, póngale nomás. A escuchar El Llanero de Ñuble. Déjale.

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Muy bien, saludos para ellos. Seguimos en Fiesta Ranchera.

poniéndole un poco de energía también durante la noche, terminando la jornada junto a usted en Radio Fenomenal, con su amigo de siempre, Luchito Correa. Oiga, me acaban de acá también de llegar, atención, a ver si lo tengo por acá. Siempre me va cambiando esto, ¿eh? Bueno, ¿sabías también que en Coyhaique, señoras y señores, funciona la guaguateca más antigua de Chile? Mira qué bien, ¿eh? Así es. De acuerdo a esta información, este jueves 27 de agosto, digamos el jueves 27 que viene, se llevará a cabo el seminario de la guaguateca, lecturas y derechos desde la primera infancia en Aysén. Una instancia organizada también para compartir los, digamos, la metodología de mediación electoral desarrollada por la Biblioteca Regional de Aysén, con más de una década de trayectoria, digamos, de trayectoria en Coyhaique. Más de una década. Este espacio dará también a conocer el trabajo que ha consolidado, digamos, con el tiempo a la guaguateca más antigua del país. Qué lindo, oiga, ve. Seguimos revisando lo que más nos va dejando un poco, mirando a ver si tenemos más actualizaciones. Mirando también por acá. Desarrollo productivo de empresas de Tortel con aporte público en privado, nos destaca acá. Decíamos, Generación Z redefine el consumo de alcohol. El bar pierde también terreno como centro de socialización, ¿ya? Oiga, le cuento que nuestro sur de Chile, el chileno lindo, precioso, oiga, Peonías del sur de Chile fortalecen con fuerza, digamos, en los mercados internacionales. Mire qué bien, ¿eh? Qué bonito. Muy bien, son algunos de los titulares importantísimos también a esta hora. Aysén pide a Patricio Segura con... Con todo respeto a la familia. Aysén despidió a Patricio Segura con un tremendo y emotivo homenaje por la pérdida de un gran valor. En otro ámbito judicial, declaran inadmisible requerimiento presentado por el senador Calisto en causa de fraude al fisco. Anuncian también sistema frontal con ráfagas de viento de 80 km por hora en la región de Aysén. Cuidado con eso que se nos viene. Bueno, de todas maneras vamos a revisar el tiempo más ratito. Por ahora, vamos. Posiblemente en la noche nos cae lluvia. Puede que se nos caiga lluvia, así que para qué estar con cosas. ¿Sí? Así es. Jugando con música hasta ahora, 20 horas con 13 minutos, junto también a lo que es nuestros amigos. Un abrazo grande también para los chiquillos que están con nosotros. 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José Luis Loera, eso es Niña Hechicera.

Muy bien, me alegro mucho que le esté gustando el programa. Tenemos harto todavía para compartir hasta la hora 21. La música en su punto, en la parrilla, como debe ser, lo mejor, puro filete al estilo de Fiesta Ranchera 2.0 en Fenomenal. Vamos, pariente, esto es Los Maquinos Alegres, el mate de mi abuela.

informaciones, noticias que nos llegan hoy. Esto que de repente son delicados, fíjese, y toca, digamos, lo que es el, obviamente los humores, o toca de repente los debates internacionales. El gobierno dice que no hay nada que debatir por soberanía de Magallanes. Es indiscutiblemente chileno. Bueno, de acuerdo a la información, reducidamente exactamente lo mismo. El gobierno chileno rechazó las declaraciones del jefe de Estado Mayor General de las Fuerzas Aéreas Argentinas, Gustavo Javier Valverde, quien afirmó que Magallanes y el extremo austral son parte de soberanía transandina. Y el viceministro Claudio Alvarado calificó el territorio como indiscutiblemente chileno, respaldándose en el tratado de 1981 y 1984. Como dice acá, el gobierno no se pronunció, digamos, sobre las declaraciones del jefe de Estado Mayor General de la Fuerza Aérea Argentina, Brigadier General, que hablábamos, que don Gustavo Javier Valverde, quien también aseguró que Magallanes, como decíamos, pertenecía a la parte argentina. Las declaraciones de Valverde fueron también emitidas durante una entrevista con la fábrica de podcast, donde sostuvo. Consultando, digamos, por estos dichos durante la vocería, Alvarado aseguró que el Ejecutivo obviamente no le parece bien, enfatizando que el estrecho de Magallanes, su totalidad, es indiscutiblemente chileno. Asimismo, sostuvo que esta posición está respaldada, digamos, por los tratados suscritos, como decían, 1981-1984. En resumen, le dijeron, nah, te vengas a pasar, claro. Oye, vamos, líderes de Chile. Al estilo, por supuesto, de fiesta ranchera. Algunas cositas también para ir acompañándole. Y estamos hasta la hora 20.

Muy bien, seguimos. No va a hacer frío, ¿ah? No se olvide, póngale ritmo y saque calor. La mejor música aquí en Fiesta Ranchera, en Radio Fenomenal.

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3: Así es, pasándola juntos a esta hora en Fiesta Ranchera. 20 horas con 28 minutos ya. Seguimos avanzando y vamos con este Piporro, dígale, ¿eh? Este es uno de los clásicos de los años, aquellos de los años dorados de la música mexicana. Con una. Con un estilo de interpretación, algo comedia también, fue parte también del cine mexicano. Escuchamos al gran Piporro.
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6: Bailes mariachi, todos los bailes incomparables. Sí, guitarrones, además, todo en el marco de esta fiesta ranchera a cargo de El Cuate Amigo. Aquí está con todo el color y el calor y la música con sentimiento.

0: 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Muy bien, saludos para ellos. Seguimos en Fiesta Ranchera.
1: 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Oiga lo que son las cosas. Otra información también que causa terror. Funcionarios del OS-7 de Carabineros usaron una identidad ficticia. No se asuste. Sofía Soto y Leopoldo Carmona para infiltrarse en la red de tráfico de marihuana recorriendo sucursales del dispensario nacional. ¿Ya? Comprando marihuana de distintas formas. La evidencia obtenida fue clave también para desbaratar la organización, que obtuvo ganancias millonarias y revelaciones de gente encubierto muestran también irregularidades en recetas médicas y ventas masivas. De acuerdo a la información, ojo a que Sofía Soto y Leopoldo Carmona no son personas reales. Son en realidad las identificaciones ficticias que este funcionario, digamos, ocuparon para infiltrarse. Esta red ABC1 de tráfico de marihuana, digamos, desbaratada, digamos, por la policía y el Ministerio Público en un operativo que fue bautizado como Imperio Ámsterdam. También fuimos testigos. ¿Te acuerdas cuando había ahí en Prat estaba todo esto? Bueno, había un operativo que nadie sabía qué pasaba. Bueno, respecto a este año, a esto era lo que se estaba justamente, era un operativo a nivel nacional y acá en la capital también había unos dispensarios. Oye, vamos a la música, después la información es 20 horas con 45 minutos, ya nos queda menos, vamos, Vicente Fernández.

Dueto Campesino, estamos vamos a escuchar. 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Póngale nomás de dúo campesino con estas cumbiancheras. Con esta canción que se llama El Transplante.

Ten, después de ello nos vamos a ir un ratito más. Ya estamos casi en la, hora 21. A las 21:30 aproximadamente. Un poquito antes de las 21:30 estamos cerrando. Oye, nos vamos entonces, como día lunes, comenzando la, digamos, la semana para nosotros. Partimos de las 6 de la tarde en adelante. Oye, con una temperatura de 5 grados, ya en este instante, no comenzando la semana, sino comenzando ya la noche. 5 grados en este instante. Te cuento más en un rato. Nos vamos con los rancheros de Tortén aquí en Fiesta Ranchera.

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1: Y 58 minutos.
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